0: Rochito, le voy a pedir un favor.
1: Dígame.
0: ¿Que le puede mandar saludos a la familia del Bellavista?
1: ¿A quién?
0: Que hace unos días atrás sufrieron un incendio ahí en sus casas.
1: ¿A quién, amigo? ¿A quién?
0: ¿Te le puede mandar saludos a la familia del Bellavista?
1: ¿A la familia del Bellavista, ya?
0: Que
1: ¿ya?
0: Hace unos días atrás sufrieron un incendio ahí en sus casas.
1: Sí, pues, amigo.
0: Mándele un saludo, Morochito, por favor. Usted sabe.
1: Ni un problema.
0: Para que salgan adelante y agradecer a toda la gente y seguir agradeciendo de antemano que toda la ayuda, Morochito, que ya, hasta ahora se han portado bien la gente, así que... Saluda a toda la gente del Bellavista, compadre, del vale, Bellavista Cabildo.
1: Vale, papito, muchas gracias. Vamos. Un gran saludo para toda la familia en Bellavista, en Cabildo. Muchas gracias, amigo, por el mensajito. Un saludo para toda la familia de Bellavista ahí en
2: Cabildo. Buenas tardes, Morochito.
1: Buena, viejo.
2: Presente. Buena tarde, póngale buena la música.
1: Buena.
2: Hola, Morochito, ¿cómo estás?
1: Muy buenas tardes.
2: Un buen turno por Morochito. Que baile muerto, así que póngale play.
3: Buena, Morochito.
1: Mira que la maestro. Mira que la amanece.
3: Oiga. Cierra la boquita. Cierra la boquita. No lo vayas a decir corte circuito.
1: No.
3: Ahí sí tienes caga.
1: No. Atención, amigos, porque hasta ahora saludamos a los amigos de Recuperadora Chile, en San Felipe, sector Punta del Olivo, kilómetro 5100, camino a Putaendo. 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Tenemos muchos mensajes que entregar todavía. Hacemos una pausa. Volvemos al tiro. Tenemos muchos mensajes el día de hoy. Muchas gracias por escuchar la número uno en todo Chile.

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1: 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Esta es la hora.
2: Esta es la hora en su Radio Carnaval, 20 horas con 9 minutos.

0979. ¿Qué está haciendo? ¿Va en un taco? ¿Va escuchando la carnaval? A prepararse, a cuidarse desde mañana, todos guardaditos. Oye, que me causó risa la señora, Morochito. Lo más contento que el viejo el fin de semana lo voy a tener en la casa. No, está bien. No se me va a arrancar para la cancha. Quizás con qué excusa va a salir ahora. Claro, a lo mejor va a tener que ir. No, si igual los vamos a juntar en la cancha porque tenemos que ir por si se inunda la cancha y tenemos que hacer un cerco y... ¡Madre! Si no le va a faltar, no le va a faltar. No le va a faltar. Señora, por último, quebre un vidrio en la casa, no sé. ¿Cómo no aguantar un fin de semana?

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1: Hablamos un poquito de fútbol. España venció 2-0 a Francia y se metió en la final de la Copa del Mundo. El equipo de Luis de la Fuente derrotó a uno de los candidatos con goles de Mikel Oyarzabal y Pedro Porro. Espera rival del partido entre Inglaterra y Argentina, que se disputa este día miércoles a las 3 de la tarde. O sea, mañana. ¡Qué buena! Un gran saludo ahí para todos los que mañana están esperando el partido entre Inglaterra y Argentina. ¿Quién gana mañana? O mejor dicho, ¿quién juega la final? Yo digo que España. No sé en qué dicen ustedes. Yo digo que España. Sí. Vamos a ver qué.

cosa pública, ¿no? Algo de nosotros hoy día, ¿no? Ahí estamos, mira la cara, güey. Bueno. Y ahora recomienza. Mira la gente como le. Bendición, amiguito, monochito, abrazo grande, Flor La Pradena, muchas gracias. Deito Barría. Luisa Pacheco, hola, monochito, que tenga. Qué bueno saber que ya está de regreso a casita. Ya le estábamos echando de menos. Deito Barría. Eso. María Garay dice por acá. Buenas noches, monochito, saludos desde San Felipe. Bendiciones, que tengas un buen regreso a casa. Deito Barría. La Georgina Reyes, Deito Barría también. Eric Rodri, hola, bueno, chido, ¿cómo estás? Que tengas un buen turno junto al DJ. Eso, Deito Barría. Maribel Ortega, hola, bueno, chido, saludos, buen regreso a casa. Deito Barría. La Blanquita Cruz, buenas noches, amigo. Juanito, un abrazo, cariños, Blanquita de Placilla. Deito Barría también. Margarita Rivera, saludos, monochito, un abrazo, bendiciones. Deito Barría también, Hola, monochito, saludos desde San Felipe. Deito Barría también, Radio Latina Chile, Deito Barría. Oh, hola, colega, Hola, coleguita, hola. Magdalena Fuente.

No se olviden que tenemos nuestra línea habilitada 8489-0979. Saludos para todos mis amigos colectiveros. Saludos para todos mis amigos que están en la micro. Y bueno, mis abuelitos.

de todas las comunas que se escucha Radio El Carnaval, sobre todo para el día sábado. Sí, el día sábado también va a estar cayendo agüita. Dicen en algunas partes que va a estar cayendo agua hasta el día lunes. Uy, tanta agua. ¿Cómo? ¿De dónde salen tanta agua? Bueno, así que para toda la gente que va a estar el fin de semana, chiquillos, tengo una información por acá para que ustedes mismos la vayan corroborando con lo que tengo por acá. Espérenme un poquito, que aquí la... No, que... Miren, para la quinta región, atención a la quinta región, porque el día jueves el pulso de mayor intensidad de agüita es el día jueves entre las 5 de la tarde y las 9 de la noche, ya, vale decir, el día feriado. El día viernes hay un poquito más largo, ya, porque el pulso de la mayor intensidad es de las 2 de la tarde hasta las 9 de la noche, el día viernes, ya, el día viernes. El día sábado, de las 5 de la mañana, ya, hasta el mediodía, hasta las 12 horas. Y el domingo, de las 12 del día hasta las 6 de la tarde. Vale decir, el día sábado de las 5 de la mañana hasta las 12 del día. Y el domingo de las 12 del día hasta las 6 de la tarde. O sea, va a estar cayendo agüita y se pronostica, según lo que tengo yo aquí, 200 milímetros de agua en tan solo 4 días. Podríamos hablar con el... ¿Ah? Para que sea que un... ¿Cómo saben que una de esas ahí... Ah, si el hombre pudo... El caballero pudo cambiar el agua por vino. ¿Por qué no puede mandarse un milagrazo y la lluvia la transforma en vino? Imagínense cómo nadarían eso ahí en el...

0: semana tengo un evento, un pitutín.
1: No, no, no.
0: Eso,
1: no,
0: no. ¿Quieres decir que tengo un pitutín el fin de semana? Oye.
1: No.
0: Oye, si el fin de semana tengo un evento.
1: No, no, no.
0: Un pitutín.
1: No, no, no, no.
0: Eso.
1: No, no, no.
0: ¿Quieres decir que tengo un pitutín?
1: No, no, no.
0: El fin de semana, oye.
1: No, no, no, no. Eso es mentira.
2: Escúchanos, señor, te rogamos.
1: ¿Cómo me ha sido un milagrazo el hombre ahí, ah? El hombre, ah, tiró una, tiró la, la Gucci, tiró la red de pescadito, salieron pescados. Imagínense, de un pancito comieron cuánto. Y después dijo, cambiemos este oso. Vinito por agüita con vino. ¿Cómo dañamos ahí, cabrón?
3: Ya, yo te nombro Morochito y el compa Morocho de la Radio Carnaval.
1: Bueno.
3: ¿Qué dice Morocho? ¿Ah? No. Lero, lero, lero, lero.
1: No.
2: Oiga, Morochito, después los de Val no los vayan a salir, que le falta agua.
1: Estamos en Chile. Con estas 4 días que va a caer agua, dicen que en agosto sube el agua por déficit de agua.

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3: Esta es la hora.
4: Esta es la hora en su Radio Carnaval. 20 horas con 44 minutos.
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Saludos para todos mis amigos que van en ruta, ruta, ruta, ruta. Saludos para todos los chicos que van en ruta. Muchas gracias. Y por supuesto, un gran saludo para todos mis camioneros a esta hora. A los que les va a tocar trabajar el fin de semana. A cuidarse, a cuidarse, a cuidarse, a cuidarse. Son las 20 horas con...

No se olviden que después de las 21 horas, 9 de la noche, usted se comunica con nosotros. Dale que dale, dale que dale, dale, dale, dale, dale. Estamos en su radio,

0: Chiquito, buena, Cañón Man.
1: ¿Cómo?
0: Nada. ¿Cómo está, querido amigo?
1: Estoy viendo Pantanán. Yuma.
0: ¿Cuándo es para la casa? ¿Cuándo es para la casa? La Yuma. ¿Cuándo es para la casa? Oye, Cañón Man, vaya a ir al carnavalazo, ¿no, Cañón Man? Muchas chiquillas me están preguntando por... ¿Quién es Cañón Man?
2: Buenas noches.
0: ¿Cómo está, querido amigo?
2: ¿Cómo está, amigo mío?
0: Bien.
2: Oiga, amigo Morocho.
0: Sí, dígame.
2: ¿Cómo estamos para empezar a armar el arca mejor?
0: ¿El arca?
2: Armemos un arca entre todos.
0: Uy, de veras.
2: ¿Por qué no?
0: De veras, un arca, ¿no?
2: Y ahí nos evitamos hartos problemas que nos evitamos.
0: Sí, todo. Pero el problema es... que la vuelta después, buena pregunta, después de las 9 de la noche vamos a preguntar si ustedes lo llaman al arca Noé, obviamente al arca Noé, ¿con quién iría? No, que no va a salir el viejo que...

0: No se va el karaoke en juega.
1: Hola, morochito, ya estamos acá en Antofagasta ya.
0: ¿Quién es?
1: Ah, ya retornamos de Iquique.
0: Buena, Pedrito Barraza.
1: Y ya estamos en Antofagasta. Mañana. A cargar a Mejillones. Y saliendo para Copiapó. Para Copiapó mañana.
0: Buena, compadre.
1: Ojalá me carguen temprano para salir temprano para Copiapó.
0: Sí, Pedrito.

0: Saludos a mi compadre Pedrito Barraza.
1: Hola, Borrachito.
0: Vale, Benito. Vale, Benito. Baila Pedrito Barraza. Él es mi amigo. Pedrito Barraza.
2: Borrachito, mándele saludos a mi compadre Davis. Pues mándele un abrazo gigante. Oiga, voy a estar vendiendo mascarilla para los viejos guanos para la chilla.
3: Buena, Morosito. Te digo al tiro que la Margarita te fue infiel hoy día.
0: ¿Cómo?
3: Buena, Morosito. Te digo al tiro que la Margarita te fue infiel hoy día.
0: ¡Margarita! Se dan cuenta que las mujeres no hacen sufrir a nosotros los hombres.

0: engañándome. Uno aquí trabajando en la Macarita engañándome. Estamos con los amigos. Bueno, no sé cómo voy a continuar a esta hora de la tarde. Ya. 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A la vuelta vamos a preguntar si a usted le diera la oportunidad de subirse al Arca de Noé con el diluvio que va a caer. Usted ha sido convocada o convocado para el Arca de Noé. Tiene que llevar a una persona. ¿A quién llevaría?
1: Chito, buenas noches.
0: ¡Hola!
1: De camino hacia la casita con mi cuñada, mi hermana y mi

0: vuelve a colocar el audio que... Quedé impactado con ese audio que escuché. Vuelve a colocar el audio, por favor.
1: Buena, Morosito. Te digo al tiro que la Margarita te fue infiel hoy día.
0: No sé en qué condiciones voy a continuar el programa el día de hoy.

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2: Esta es la hora.
3: En su Radio Carnaval ya son las 21 horas con 6 minutos.
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que no vamos a estar aquí. No vamos a estar levantando falsa información, ¿verdad? No. Ey, dígame, ¿fue verdad o no? De luna. Lo que pasa es que. ¿Fue verdad? Sí, fue verdad. ¿Fue verdad? Eso para que. Para que vean que estamos en vivo, ¿ah? Estamos en vivo. Estamos en vivo. ¿Fue verdad? Pero fue. ¿Ah? Fue así. ¿Ah? Tac, tac, tac, tac, tac, tac. Listo. Estamos. ¿Ah? Así. ¿Ah? Tiene que haber sido así como el Guillermo Gamboa. Cortito y no se sintió nada. Ay, más encima fue Quintero. Preliminar a esta hora de la noche. Atención, chiquillos, estamos en sintonía de la radio Carnaval. Y por supuesto, vamos a preliminar a esta hora de la noche, las 21 horas con 9 minutos. Magnitud 5.2, con una longitud de latitud de 32.83. En las costas de Quintero. 5.2, el tonto, mira. ¿Ah? No, para que vean que estamos en vivo. Vamos a

0: recopilando la información a esta hora de la noche. Chile Alerta está verificando la información. Sismo se registra en la región de Valparaíso. Magnitud estimada 5.0. No, y ahora le dan anda. Ahora, que en la chunta la otra. Ahora. Santiago Camp dice que el sismo fue 4.9, ¿no? Y ahora, ¿qué es la? Vamos a estar jugando a... ¿Qué es la chunta? No. Bueno, la cosa es que, chiquillo, dejándose un poquito de la broma de lado, hace un momento atrás, a las 21 horas con 9 minutos, sí se sintió un temblorcito acá en la quinta región. Nosotros aquí estamos en vivo, así que hace unos instantes un temblor se ha percibido en la ciudad de Viña del Mar, región de Valparaíso. La intensidad de Mercalli estimada en la población fue de 5.1. Uno. Eso es lo que estamos recopilando hasta ahora de la noche, acá en su Radio Carnaval, siendo las 3 de la tarde, ya con... No. 21 horas con 14 minutos. 21 a 14 minutos. Ahí sí que le apuntamos, viejo. ¿Ah? Sí. Otros dicen que fue a 4.0, se detectó a 5 kilómetros de Quilpué. Ya, mira, sí, no, sí, en Quilpué, en Quilpué. No. Abrimos la puerta, ¿cuánto fue? Ya, pero tiene que estar tranquilito. Ahí sí que le apuntamos, compadre, con temblor, con lluvia, con aluvión, con arca, con todo. No, pero... Estamos, bienvenido.
1: Y aquí estamos, totalmente en vivo, ¿eh?
0: Amén.
1: Para hacerte bailar.
0: Sí. Compañía Tropical, ¿cómo está el Morocho Sabrosón?
1: Y aquí estamos.
0: Sí.
1: Totalmente en vivo, ¿eh?
0: Sí, ¿eh?
1: Para hacerte bailar.

0: Centro Sismológico Nacional de la Universidad de Chile, 40 kilómetros al noreste de Quintero, 30 kilómetros de profundidad, 5.2 y 5.2 y la concha.
1: Y aquí estamos, totalmente en vivo, ¿eh?

0: Ya, vamos a la pregunta entonces. Si usted le llega un WhatsApp, usted puede comentar con nosotros, ¿eh? Envíe su audio al más 569-8489-0979, ¿vale? Anote por ahí, 8489-0979. Si usted fuera convocado a la Arca de Noé y le dan... Ok, usted va a ser convocado al Arca de Noé. ¿Con quién iría? Envíe su audio.
1: Yo acá, el chico Marcelo del Kisco, iría con Caño Man.
0: ¿Caño? Buena, Caño Man. Mira. Mira, no tenía... ¿Y usted con quién iría?
2: ¡Rumba!
0: ¿Con quién iría usted? Vamos a estar subiendo gente al Arca Noé. ¿Con quién iría? Pero tiene que subir a una pura persona.
1: Yo acá, el chico Marcelo del Kisco, iría con Caño Man.
0: ¡Mira!
3: Yo en el Arca de Noé llevaría las cariñositas para que me abriguen.
0: No. No, si es una sola, ¿no?
4: Morecito, ¿cómo es la cosa? Yo me llamo Estefanía, ¿no, Margarita?
0: No.

0: buenas noches.
1: Por acá en Quilpué fueron dos sismos, uno suave y el otro un poquito más fuerte.
0: Y es que tú me... Pero estamos hablando del Arca de Noé, ¿no? Si tuviera la oportunidad, solamente puedes subir a una persona. ¿A quién subiría?
2: Ya me bajé, amigo.
0: No, vos no te has subido nunca.
2: Me iría con el amor de mi vida allá en Rancagua.

0: chiquito.
1: Sismo de mediana intensidad se sintió al noroeste de Quintero.
2: La
1: informó
2: la
1: voz.
0: Yo iría con una persona, con un hombre que sepa nadar.
2: ¿Ya?
0: Por si me puede salvar en alguna isla.
2: Ah, mira, buen tema. Mira. Buen punto, buen punto.
3: Yo si fuera invocada al arca de Noé,
2: ¿ya?
3: Yo me iría con un amigo que se llama Pablo Jesús.
2: Me saliste bastante tímida, ¿eh?
4: Morochito, si yo le dijera con qué subir de al arca,
2: ¿sí?
4: Usted me va a bloquearme, mejor no.
2: Ya, ya.
5: Y usted, compadre Morocho, ¿a cuál de todas las que tiene en Campiche subiría?
2: Pero estaba hablando de usted, ¿no?
6: Morochito, yo me aseguraría llevar mi celular.
2: ¿Ya?
6: Mi celular y una carga para cargar mi celular y escuchar la radio para que me siga informando
2: ya,
6: qué pasa con las lluvias, los aluviones, los temblores y todas las cosas.
2: Ya, pero no estamos hablando de eso. ¿Con qué diría? ¿Con quién se subiría el arca usted?
7: Morochito,
2: sí, sí.
7: Yo sabía quién te daría. A mi yunta, a la galita, puta que da de rancho.
2: ¡Eso! ¡Ven ahí, Dios! Morochito, yo subiría a la Camila Molisi todo el rato, ¿no?

0: contigo al arca de Noé. ¿Sí?
1: Mira.
2: Sencilla, soy, quiero decir.
3: Bueno, bueno, morocho. Oye, ah, sí, se está moviendo el piso, pero no. Fue el sismo. Salud, o sea, saludos. Saludos, eso.
0: ¿Cómo? Mira la que está mandándole el audio. Brochito, sinceramente, yo me subiría al arca de Noé y me llevaría a mi perrito, porque él es el que está y me acompaña todos los días y todas las
1: noches. Mira qué lindo.
0: Con él mi día.
1: Mira qué lindo. Con su perrito, mira, ve, ve.
4: Yo me iría con mi mejor amiga, Emma Molina.
1: Emma Molina.
4: Como mi hermana. Así mira que ella no la cambiaría con nadie del mundo.
1: Sí, está bien.
5: Hasta el cielo. Bueno, yo me iría con la Florencia.
1: La Flor.
5: Mi matita.

0: Hola, Morosito.
1: Hola.
0: Yo no subiría con nadie, me quedo abajo porque tengo dos hijas y un nieto y no los puedo dejar botados, así que me quedo abajo nomás.
1: Ya,
0: que se vayan todos los demás solitos.
1: ¡Ay, mira bien! Muy bien, muy buen punto, muy buen punto. Noche.
2: Morochito, yo subiría al presidente Kast y cuando
1: no, te... ¿No para qué lo vamos con eso? ¿Por qué están para otro lado? ¿Con quién subiría usted?

0: tenemos que ser apolíticos aquí, apolíticos. No, miren, cualquier cosa menos la política acá.
1: Zapato, porque el

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1: En su Radio Carnaval ya son las 21 horas con 37 minutos.

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1: Ya son las 21 horas con 42 minutos.

0: Mi mamá no me deja.
1: Por ocho yo subiría a la José María Quintanilla todo el rato.
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3: Yo con mi mistral de 45 grados
0: ya
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0: Yo creo que el temblor en Quintero lo causó mi compadre Sebastián Pelliza, que está allá en el espacio Ritoca allá. Ahí coloca la música. Ya se moverá todo, ¿no, compadre? Sin temblor. Lo hace mover a todos. Sin temblor. Sin temblor.
1: Sin temblor.

0: eso por acá. Yo me iría con una botella de pisco de litro.
1: De litro, mira. De litro. Te creo. Ahí está mi compadre Sebastián Pelliza. Bueno, espacio Ritón en Quintero, ahí toca música.
2: Recuerda que te.
1: Sin temblor lo has velado.
2: No,
1: de litro.

0: Hoy acá en Viña se sintió fuerte, ¿eh? Gracias a Pedro Barraza. Saludos, Pedro Barraza. Oye, Pedro, ¿me crees que hay otro Pedro Barraza?
1: Me decís, ¿a dónde me estáis vacilando?
0: Pedrito Barraza está en...

0: Catán. Saludos para mi gran querido amigo Pedrito Barraza, que está en Antofagasta. Jamás que el horno. ¡Ah! ¡No! ¡No, no! ¡No, no, no! Sino... ¿Dónde está el mensaje de Mayur? Que llegan tantos mensajes que. Porque más pensar que estoy vacilando, mi compadre, no, se llama Pedro Barraza. Cierto, chiquillo, se llama Pedro Barraza, el amigo de Antofagasta. Que... Pedro Barraza se llama. ¿Dónde está el mensaje? ¿Dónde está el mensaje este viejo? Pedro Barraza, si me estás escuchando, invoca con un temblor. No, no, no. A lo mejor este mensaje, a ver, este mensaje.
1: Buen amorosito. Te digo al tiro que la margarita.

fa. No lo quemé, bueno. No lo quemé, no. ¿Que de quema? ¡No!

Amiga, le digo al tiro, si soy su fantasía, de... borre al tiro de mí. Mi mamá está escuchando. Está preocupada mi mamá. ¿Dónde andáis?

0: No, oh, me acaba de llamar, me dice. Cuando termine la radio, vente al tiro a la casa. Mamá, como todos los días. Vente al tiro, Juanito, por favor.
1: Me acaba de mandar un mensaje a preocupar.
0: Mamá, quiero decirte que estoy bien. Mi mamá está bien, yo estoy bien, los cabros están bien. 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Van a estar en vivo ya.

0: 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Amigos míos, estamos a punto de comenzar Los Cómplices del Amor.
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0: Tienen que enviar su petición ahora ya, ahora es el momento, es la hora, es la hora, es la hora de mandar. Manda tu mensajito y Morochito va a programar. Ojalá no me copies esa canción, ¿eh? Aquí todas las cosas que uno hace, todo la copian, viejo, todo ahí, ¿no? Ojalá. Mira, tengo hasta la canción en mente, mira, mira. Es la hora, es la hora.
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0: Es la hora de mandar. Manda el mensajito, que Morochito va a programar. Ven ahí, un pasito para el celu y un pasito para... Para no me la copien, viejo, aquí no... No, uno no puede, no puede hacer nada acá, viejo, todo le copian. Coloquen su nombre. Hola, Juanito, ¿cómo estás? Soy tal persona, te estoy escuchando de tal parte. Quiero escuchar tal canción. Así o así van.
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0: Envíen. Ahora ya. Envía tú.

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1: En Carnaval FM son las 22 horas con 6 minutos.
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Estamos en los cómplices del amor de su radio, carnaval hasta ahora de la noche. Esto es Johnny Skype, esto se llama Quiéreme. Hola, Juanito, ¿cómo estás? Bienvenido a la Radio Carnaval, muchas gracias. Carolina, por acá, de regreso a casa. Hace poco que salí del trabajo, pero te voy escuchando en mi casita, así que gracias por acompañarme en el trayecto y ahora en casita escuchando Los Cómplices del Amor. Así que soy Carolina. Hola, Caro, ¿cómo estás? Gusto saludarte acá en Viña del Mar, por supuesto. Saludos para la gente del Olivar. Estamos en sintonía de Carnaval FM. Quiéreme, canta Johnny Skype.

Estamos en Cómplice del Amor a esta hora, en Carnaval FM. Son las 22:13. Dice por acá, estamos escuchando Carnaval FM. Eso. Quiero enviarle un saludo para mi gran querido amigo, el Mauri, que está ahí bien. Bien, Mauri, ¿eh? Bien. Mauricio, que es de La Calera, conduce su colectivo, siempre en sintonía de la Radio Carnaval. Así que un saludo para ti, querido amigo. Muchas gracias por sintonizarnos, por acompañarnos. Mauricio estaba en la duda, no sé si Morocho, ¿es temporal o terremoto? No, tranquila. Fue un temblorcillo que pasó a eso de las 9:25 de la noche, más o menos, ¿sí? 5.2 ahí, frente a mi comuna hermosa de Quintero ahí. Así que saludos para todos los que están escuchando Radio Carnaval. Mauricio, aquí está Franco De Vita con esta canción que se llama No Basta, en Carnaval F.

0: Son las 22 horas con 18 minutos. Estamos en Cómplices del Amor.
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0: Estamos en los Cómplices del Amor a esta hora de la noche. Vamos a enviar un saludo para el Richard. Hola Richard, ¿cómo estás? Buen tema te elegiste, amigo, ¿eh? De verdad. Un saludo para cada uno de ustedes, querido amigo. Y un gran saludo para todos los carnavaleros que están en el Quisco a esta hora de la noche. Bueno, Chito, preparándonos para la lluvia. Ojalá que usted nos acompañe el viernes y sábado. Claro, pues, querido amigo. Si no tenemos problemas con la señal, con la transmisión, no tengo ningún problema. Solamente vamos a estar ausente el día jueves, que es feriado. Lo demás sigue tal cual. Perfecto. Seguimos a esta hora de la noche en Los Cómplices del Amor. Saludos para todos los amigos del Quisco que están en sintonía de la radio Carnaval a través de la señal 95.7.

22 con 24 minutos en su radio Carnaval a esta hora de la noche. Soy Vivi. Hola Vivi, ¿cómo estás, Juanito? Vivo en Viña del Mar. Hola Vivi, ¿cómo estás? Gusto saludarte. ¿Sabes qué? Mira, me encantaría escuchar una canción de Ana Gabriel. Ah, sí. Pero, ¿y cuál es el problema? Si aquí nosotros complacemos a nuestros auditores.

Ya son las 22 horas con 27 minutos acá en su radio Carnaval. No se olvide que los cómplices van los días lunes, martes, miércoles y jueves. Pero esta semana vamos solamente hasta el día miércoles. O sea, hasta mañana, sí, pues, en su radio Carnaval. Estamos totalmente en vivo, en directo, en este día 14 de julio de este año 2026. Juanito, ¿cómo estás? ¿Cómo va tanto tiempo? Así es, pues, querido amigo, gusto de saludarlo. Acá dice, muchísimas lunas que no hablo, he andado súper ocupado últimamente. Pero igual quiero escuchar una canción. Siempre te escucho, ¿eh? Saludo para Jimmy de Cerro Navia para el Litoral. Ese, mi querido amigo. Un gran saludo, pues, saludo para usted. Aprovechamos de enviarle también un saludo para las personas que están con nosotros. 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Seguimos. 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Querido amigo, ya está lista tu canción. Así que un saludo para Jimmy de Cerro Navia, escuchando Carnaval FM, y nos pidió una canción que se llama Ponernos de Acuerdo. Canta Marcela Morelo en Carnaval FM.

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1: Esta es la hora.
2: En Carnaval FM son las 22 horas con 36 minutos.

Estamos en compañía de los cómplices del amor de su radio, Carnaval. Buenas noches, estimado amigo Juanito Alarcón. Hola, hola, desde Punta Arenas. ¡Wow! Mira qué lindo. Desde Punta Arenas, les saludo cordialmente, su fiel auditora 24-7. Mira qué lindo. Un gran saludo para usted, Evelyn Rocco, dice por acá. Un saludo para usted, querida amiga. Un saludo especial también a mi esposo Ernesto Celedón. Un fuerte abrazo a la distancia. Y usted me puede programar una canción de Marco Antonio Solís con Marisela. Pero ¿quién soy yo para negarme? Seguimos.

Estamos en Cómplice del Amor, 22:43. 22:43. Juanito, ¿pero cómo puedo hacer para pedir una canción? Muy fácil. Tienen que colocar en el mensaje su nombre. Ya, vean ahí si colocan su... Ahí es monochito, si está mi nombre. Ya, perfecto. ¿De qué parte nos está escuchando? ¿Pusieron ahí de qué parte está escuchando? Sí. Ya, perfecto. ¿Cuál es la canción que desean programar? Ahí está. A ver, ahí está. Sí. Está. ¿Solamente la quieren escuchar o la quieren dedicar? No, solamente escuchar. A ver, ahí sí. Ahí está. Y ahí lo envían. Así de siempre, así de fácil, chiquillos. No se compliquen la vida. Estamos en Los Cómplices del Amor. Mirta, ¿cómo estás? Gusto saludarte. Hola, Juanito, ¿cómo estás? Mirta por acá. Yo acá preparando mis cosas para mañana miércoles. Y después, con la bendición, a estar calentitos, a esperar la lluvia, porque el viernes no tienen clase. Así es, pues, el viernes no tienen clase. Así que a cuidarse, ¿eh? A leer un libro, a verse unas buenas películas en Netflix. Así que nada, un gran saludo para ti, querida amiga. Muchas gracias por escucharnos desde La Calera hasta ahora, escuchando Carnaval. Y quiero solamente escuchar una canción del señor Luciano Pereyra, que me encanta. Se llama Tu Mano, en Los Cómplices del Amor, de su radio Carnaval.

22 con 48 minutos. Llega la música de Azúcar Moreno. Esto se llama Él. Ajá. Son las 22 con 48 minutos. Seguimos. Perfecto. No hay problema. Estamos en vivo. Saludos para Rubén, que está en la sintonía de la Radio Carnaval. Hola Juanito, ¿cómo estás? Rubén por acá, en sintonía de la Carnaval, compartiendo solito acá, pero escuchando la buena música en la Carnaval. Una vez escuché una canción que nunca más se me olvidó, de Azúcar Moreno, que se llama Él. ¿Es posible? Rubén, pero por supuesto, seguimos.

por lo que viene, a protegerse, chiquillos, a cuidar sus casitas. Vean que esté todo bien, que estén aferrados todo a su... el techito, sobre todo, los animalitos, trate de buscar algún refugio ahí y también ser un poquito cariñoso ahí con los animalitos de la calle, que un poquito de agüita, un poquito de alimento, no creo que lo haga más rico ni más pobre. Y también ser más solidario en el sentido de ver cuánta gente en su cuadra, si esto es cosa de hacer un ejercicio, en su cuadra donde usted vive, pregúntese o vea cuánta gente adulto mayor hay, si están bien, si tienen apoyo familiar, ya que son 4 días que nadie sabe, ni yo que estoy sentado acá, ni usted que está al otro lado del parlante, sabe cómo viene la lluvia. Claro, uno lo ve por el teléfono, no, que va a estar lloviendo 60%, 80%, 90%, que van a caer 40, que van a caer 80 milímetros de agua, que van a caer... No, es un pronóstico, por eso se llama pronóstico del tiempo. Solamente decimos que sea solidario con su vecina, con su vecino, en caso de cualquier cosa estén en comunicación, en caso que tenga que evacuar o en caso de que tenga que ayudar, ¿cómo lo va a hacer? ¿Cuánta gente adulto mayor vive en su cuadra? ¿Cuánta gente con poca movilidad vive en su cuadra? Seamos solidarios, seamos más comunicativos entre nosotros y vamos a ver que nuestra sociedad va a ir cambiando de a poco. Va a costar, pero nosotros damos este pequeño aliento, estos pequeños consejos para todos ustedes. Carnaval FM.

Seguimos a esta hora de la noche, pero por supuesto, si estamos aquí en carnaval, estamos en vivo. Son las 22:59, no te puedo creer que ya estamos casi listos para el anglo. ¿Quieres que te lleve conmigo? Hola, Juanito, ¿cómo estás? Un gran saludo para usted, querido amigo. Besitos, cariños, te queremos mucho acá en la casa. Mi nombre es Verónica. Hola, Berito, ¿cómo estás? Soy de San Antonio y te escuchamos siempre aquí mientras hacemos los quehaceres del hogar, los preparamos para el trabajo, así que gracias totales. Oiga, el otro día escuché que una auditora estaba alegando que cuando iban a hacer un carnavalazo, porque escuché por ahí que va a ir a San Felipe. Sí, sí, querida Berito. El 14 de agosto vamos a San Felipe, si Dios quiere. Y nosotros acá estamos esperando un carnavalazo acá en el Valle de la... Perdón, aquí en el Valle de la Concordia, donde estaba nombrando. Aquí en San Antonio. Sí, pues, querida amiga. Ahí estamos, conversaciones. Un saludo ahí para toda la gente que está esperando un carnavalazo. San Antonio. Litoral Central. Seguimos, Benito. Romeo Santos. Esto se llama Llévame Contigo.

Llegamos al momento del anglo a esta hora de la noche. Perfecto. Son las 23 horas con 4 minutos. Ay, esta canción. ¿Con quién le gustaría bailar esta canción del anglo? En los cómplices del amor de Carnaval FM.

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Estamos terminando ya los cómplices del amor del día de hoy.

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0: Esta es la hora.
2: En la Carnaval, 23 horas con 16 minutos.

Te voy a poner las salsitas. Buena, buena, buena. Ya son las 23 horas con 21 minutos. Quiero mandarle un gran saludo para todos los que están trabajando a esta hora de la noche, escuchando la carnaval. Y por supuesto, acompañándose hasta la medianoche. 84, 89, 09, 79.

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0: 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Esta es la hora.
1: En la carnaval, 23 horas con 37 minutos.

Delante quedamos debiendo una canción, ¿no? Sí, sí. Digamos que quedamos debiendo una canción cuando tembló. Quedamos debiendo una canción. En realidad no una canción, sino que la pusimos a la mitad, ¿no?

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1: ¡Ya estamos! Son las 23:50 minutos. Tenemos una chiquilla que está de cumpleaños a esta hora de la noche. Me dice, Morochito, ¿cómo estás? Saludos desde Estados Unidos, Saludos desde Estados Unidos. Un tema musical para dos cumpleañeras. Nelda por acá y Edilia. ¡Qué bueno! Muchas felicidades para estas chiquillas que están pasando un cumpleaños muy hermoso allá en Estados Unidos. Así que les enviamos un gran, gran saludo desde aquí, desde Radio Carnaval. Un saludo para ellas. Que lo pasen pero muy bien. ¿Para qué le vamos a estar preguntando la edad? Si no, están súper bien, las chicas, están súper bien. Así que un saludo para nuestras amigas de Patricia, Patricia. Patricia, ¿cómo están en Estados Unidos hasta ahora? Buena. Saludos para Estados Unidos hasta ahora. Pueden enviar un pedacito de torta así. Sí, trocito de torta. Si mandan un pedacito de torta, ¿cuándo llega más o menos acá? Porque la otra vez le pedimos a nuestra amiga Mary Tapia, que está en Australia, y nos dijo al tiro que no. O sea, ni siquiera no, Morochito, va a llegar como en una semana, en dos semanas. Dijo al tiro, no. Pero ¿cómo Mary Tapia? ¿Cómo lo van? No, digo no. Por eso queremos preguntarle a la chiquilla que está en Estados Unidos, a nuestra amiga Nelda y Edilia, que están cumpliendo añitos allá en Estados Unidos. Y nos están pidiendo música. La sonora de Domi Rey. Bueno, saludos, chiquillas.

0: Nelda y Edilia Casalote, mira la edad que están cumpliendo. Cumplen 80 años.
1: Ole, ole, ole.
0: Cach, aunque tú no lo creas. Y son viñamarinas. 80 años. Justo.
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0: Manden los pasajes, no, vamos para allá.

0: muchacho se la salte. Es una bestia, es una bestia. Lo único que dan ganas de tomar, compadre. Uno puede escuchar estas canciones que se le caliente los hijos. ¡Saludos, pobrecito!
1: Oiga, mande el número al maestro para la mañana, va a llamarlo. Lo vamos a llamar de improviso. Mañana está de turno, ¿no?

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0: Esta es la hora.
1: Esta es la hora en su Radio Carnaval, 3 de la madrugada con un minuto.

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0: Esta es la hora.
1: Esta es la hora en su Radio Carnaval, 3 de la madrugada con 30 minutos.

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Esta es la hora. En su radio Carnaval son las 4 de la madrugada con 31 minutos.

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Esta es la hora. En Carnaval FM son las 5 de la madrugada con 32 minutos.

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0: 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Esta es la hora.
1: En su Radio Carnaval son las 6 de la mañana con 3 minutos.

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0: ¿Cómo está, señor Coral?
1: Ay, aquí estamos un poco tristes con esta enfermedad.
0: ¿Qué enfermedad tan triste tiene usted?
1: Ay, todavía no me he dado cuenta, pero gastaba mucho dinero en doctores.
0: Mire, lo he visto que viene sin pastilla.
1: ¡Ah! Vengo con los pantalones sin pastilla. Es que resulta que fui a ver a un doctor turco y me ha dicho que me tome una pastilla en ayuna y una pastilla al acostarme.
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0: Ignacio, buen día, amigo Meche. Saludos, José, igual, saludos, afectuosamente. Estando en un excelente día, miércoles, hermano.
1: Muchas gracias.
0: Aquí estamos, la chambita, poniéndole bueno, pasando el primer mueble.
1: Muchas gracias.
0: Está empezando a llover suavemente. Están cayendo sus gotitas aquí en Gómez Carreño. Así que, hermano mío, saludos grandes para la familia carnavalera que nos escucha en norte al sur. Ahora, como soy mayor y menor, tengo el paraíso Villa del Mar. Y a toda la gente linda que está en sintonía. Chau, chau, hermanos de
1: Pilar. ¡Un abrazo! Un abrazo, amigo mío. Buen día, Radio Carnaval.
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1: Un abrazo, buen día, la número uno. Un abrazo, buen día, la que más escucha.
3: Buenos días, Meche. Buenos días. Por acá del condominio Quinto, Pedro Valenzuela te saluda. Para que sea un precioso día, parece que están empezando a caer las primeras gotitas que hicieron caer por ahí. Pero no pasa nada todavía, no pasa nada con la lluvia. Y yo, como siempre, entregando mi turno a las 7 de la mañana, hasta el momento sin novedad, y después a mi casita, a Belloto, a dormir con la pierna suave.
1: ¡Eso!
3: Que tengas un muy buen día, muy buen día. Cuídate mucho.
1: Buen día, amigo mío. Buen día, Radio Carnaval. Buen día, la que más se escucha. Buen día, la número uno. Buenos días, buenos días, buenos días. Acá estamos, sonando firme y fuerte. La maravillosa, la que más se escucha, la Radio Carnaval. Amigo Renato.
4: Muy buenos días, Potro Mañanero. ¿Cómo está, amigo Messi? Aquí ya remontando, desarrollando la carrera. Oste, amigo creativo. En el ombligo de la semana, esperando que tengamos un buen día miércoles y mañana un día feriado, que tengamos todo excelente y nada, pues la próxima salió a trabajar y no sé hasta cuándo, porque es feriado, yo no trabajo y llueve, tampoco trabajo, que me hace mal el agua.
1: Sí.
4: Así que estamos al habla, pide reta galera, chorro, chorro, ventana para todo y a cuidarlo que se viene agua.
1: Como cuando trabajáis en el cine, ¿te acordáis o no, Renato? ¿Te acordáis o no con el cine Portales? En Quillota, Renato, un abrazo.
5: Hola, muy buenos días, Potrito Meche, por aquí la Steffi Carino. Andaba un poquito perdida, pero ya aparecí de nuevo, Potrito. Quiero desearle un excelente día a todos los auditores, especialmente a usted y especialmente a mi amado esposo Alejandrito Zamberri, que lo amo con todo mi corazón. Un saludo para mi guagua rusa, para el Carlito Sá, para la Marcela y para todos los auditores que todos los días están con usted, Potrito Meche, excelente persona, muy agradable, un besito bien aguatonado. Se despide por aquí Steffi Car y no hay más.
1: Un abrazo, un besito grande para Stephanie Grisel, que está en compañía de la Radio Carnaval. Buen día.
6: Hola, hola, muy buenos días, amigo Meche. Un gusto saludarte desde acá, desde mi trabajo, ya saliendo, ya casi terminando el turno de trabajo ya. Ahora habrá que esperar un poco la hora para irse para la casita. Saludos a todos los carnavaleros que están escuchando la radio ahora. Acá desde Calbuco, saludos.
1: Buen día, Radio Carnaval, hola, hola.
7: Hola, compadre Michi, ¿cómo estás? Buenos días, buenos días. Desde Antofagasta los saluda David. Y como siempre, saludar a mi mamita y a mi compadre y amigo personal, el Janito, a mi amiga Marcia, a la tía Daisy, a las chicas superpoderosas, a Anita Veroiza, a Zamberri y a todos los carnavaleros. Compadre Meche, ¿y cuándo pagan?
1: Viene, viene, viene el suple, buen día.
8: Hola Meche, ¿cómo estás?
1: Hola, ¿cómo
8: yo
1: estás?
8: Aquí, en pie ya, po.
1: Mira,
8: tú quieres dejar al Lindura al terminal de carrera porque se quedó dormido.
1: Aguilí.
8: A las 5:30 salió el bus de acá en Quillota y despertó a las 5:30 acá. Así que tú quieres dejarlo. Hola, más contento que ver con dos colas. Que conductor con hartos pitutos.
1: No será así tampoco.
8: Buen día.
1: Buen día, chau, Radio chau. Carnaval, un abrazo grande y saludo para Carlitro, un abrazo.
9: Hola Meche, buenos días. Ahora saludo mejor, pero ayer me reclamaste que tenía sueño. Ahora no tengo sueño,
1: ahora
9: así que
1: sí.
9: Buen día. Atento que viene la lluvia, así que algunos se mojan, le cae en la boca y eso sería todo. Hasta luego.
10: Buenos días, mi Josecín amado, ¿cómo estás? Un gusto saludarte. Espero que tengas un día bendecido para ti, para toda la familia carnavalera. Acá, Jimena de Antofagasta, con un poquito de frío, pero todo bien. Te quiero mucho, mi Josecín amado.
1: Besito, Jimenita, buen día.
11: Muy buenos días, Messi, que tengáis un excelente, excelente día. Saludos a todos los carnavaleros, Carlito, que debe andar por ahí en ruta. Yo acá ya trabajando. Y nada, pues que tengan un excelente día, buena música, los Palmeras. Oiga, Meche, una consulta. Usted, como es un buen locutor y se debe a su público, mañana no. Me imagino que va a trabajar, pues.
1: Mira, esa preguntita, usted siempre hace preguntas como que... No, pero el viernes vamos a estar grabados. Buen día, Radio Carnaval, buen día, la que más se escucha.
12: Muy buenos días, las potomejas, aquí Marco Fonteada, reportándose, óptimo operativo aquí en el centro de Viña del Mar. Un gran saludo a todos los canales, que tengan un excelente día miércoles. A cuidarse, ya viene la lluvia. Saludos a todos desde Viña del Mar, Chile, gracias.
1: Señora, señor, dama, caballero, niño, niña, para Tocopilla, en la mañana, cielos cubiertos, esperando la máxima de 20 grados, cielos despejados por la tarde, 14 grados a esta hora en la perra del norte de Antofagasta, esperando la máxima de 19 grados, cielos despejados por la mañana y también por la tarde. Para los amigos en Ovalle, cielos cubiertos por la mañana y también por la tarde, 14 grados será la máxima. En Combarbalá, 16 grados de máxima, cielos cubiertos por la mañana y también por la tarde. En La Ligua, en Cabildo, en Valle Hermoso, en el 100.7, 14 grados como máxima, cielos cubiertos por la mañana, cubiertos y chubascos aislados por la tarde. Para la costa norte de la región de Valparaíso, Mapudo, Zapallar, Cachagua, Maitencillo, Lomoyes, Pichicuy, cubierto por la mañana, esperando una máxima de 13 grados, cubierto y chubascos aislados por la tarde. Para el Valle de la Aconcagua, San Felipe, Los Andes, Yayay, Catemu, Panquehue, Chagre, Carlos. Cielos cubiertos por la mañana, 15 grados como máxima. Cubierto y chubascos aislados por la tarde. Para los valles intermedios, La Calera, La Cruz.

0: cubierto por la mañana, 13 grados como máxima. Cubierto, chubascos aislados con vientos entre 25 y 40 kilómetros por hora.
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0: Para el Gran Valparaíso, Viña del Mar con Connie Quintero. 11 grados a esta hora, cielos cubiertos por la mañana, 13 grados como máxima, cubierto por la tarde, con vientos entre 25 y 40 kilómetros por hora. Para Algarrobo, para San Antonio, Cartagena y el Quisco, a esta hora 12 grados, esperando una máxima de 13 grados, cielos cubiertos por la mañana, cubierto con vientos entre 25 y 40 kilómetros por hora. Es pronóstico climático que se lo entregamos a esta hora acá en la Radio Carnaval. Pronóstico climático que se lo entregamos a esta hora acá en la que más se escucha, señora, señor. Despertamos a Chile, es el turno de valientes. Es la Radio Carnaval. Buen día.
2: Son Pedro ahí, todo el mundo arriba, levantarse ya.
3: Ya, ahora sí, oye. Ya.

0: 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Esta es la hora.
1: En su radio Carnaval son las 6 de la mañana con 35 minutos.

0: Hola, buenos días, Radio Carnaval. Hola, buenos días, la que más se escucha. Buenos días.
1: Hola, compadre Meche.
0: Hola, hola.
1: Vamos, perrito. Aquí vamos saliendo de Nogales, camino a Viña, a hacerme exámenes preocupacionales.
0: Mire, qué lindo.
1: Para la veguita. Ahí vamos, ojalá no nos pille la lluvia, vaya mi perro.
0: ¡Eso!
1: Cuídate que estés bien, perrito.
0: ¡Vámonos para arriba, príncipe! ¡Bendiciones! ¡Bendiciones del tatita Dios! ¡Un abrazo, amigo mío! ¡Saludos, chicotito! ¡Un abrazo grande! ¡Buena, ropero!

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1: Pero me dice Paquete, no, si era una pregunta nomás. Pues yo dije, como el Messi, ¿ah? O el locutor va a sacar el feriado, se lo va a regalar al, a su público.
0: Sí, pues. Sí. Y decir a su patrón, sí.
2: Buena, buena, buena, buena, Meche. Aquí estamos, como todos los días. Joan, por acá, por la Calera, saludos. Que sea una excelente jornada. Aquí en Calera cayendo las primeras gotitas de la mañana, terminando ya el segundo de tres turnos del día. Rescatando a los trabajadores del túnel El Melón. Y ahora nos vamos al Tuto. Buenos días, saludos totales.
0: Buenos días, un abrazo, amigo mío.
3: Buenos días, Potro Michi. Te saludo el famoso Moli. Día miércoles, compadre, día miércoles, mitad de semana. Ya que a poco va el viernes. Mandar un saludito como todos los días, amigo Meche, allá en Estados Unidos, Galito Sá. A mis amigos personales, Alejandro Sanberry y mi compadre Barraza. Espérate, los compadres, para pagar la factura de la devolución de IVA. Eso, amigo Meche. Saludos a la familia carnavalera igual, amigo. Buen día.

0: sintonía ya. Un abrazo, amigo mío.
1: Yo me voy, las estrellas y
0: Carlos.
1: Ellas me dicen.
0: No había visto la última foto, Carlos.
2: Ay, ay, ay, ay.
0: Te pasaste, mono. Te pasaste, mono. Saludos para Pablo, saludos para Cintia. Un besito, un abrazo, bendiciones. Muy buenos días, Radio Carnaval.

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1: ¡Vamos para arriba, príncipe! Día miércoles, ombligo de la semana, la Radio Carnaval a esta hora. Un abrazo, un besito, saludos para la tía Daisy. Un abrazo, un besito, bendiciones. Buen día, Radio Carnaval, buen día la que más se escucha. Buen día, la número uno. Un abrazo grande para Pedrito Valenzuela. Un abrazo, buen día, Radio Carnaval. Hola, hola. Sí. Sí. Viene, viene, viene. Ahora. Es la Anita. Déjala, que es la Anita.
2: Saludo, Meche, que tenga un lindo día, un lindo fin de semana. Saludo. Saludo a Carlito Sal, William. Saludo a San Berry. A la tía Sonia, al David, a Janito, a todos. Saludo al que me está escuchando también. Saludo. Un chorro de bendiciones, óptimo operativo.

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1: Buenos días, Potro Meche, te habla tu móvil deportivo Alejandro Zambali. Para hacerte un buen día, compadre, amigo mío, decirte que te quiero mucho, eres un gran amigo. Presta 100 lucas. Oiga, un saludo muy especial, para empezar el saludo, a mi esposa, mi hijita rica, guachita ganúa, si no la saludo después. Te odio, saludo a toda la gente, menos a mí, te odio, ni un beso para ti. Saludo a mi esposa, a mi hijita rica, guachita ganúa, a mi amigo personal, Carlitos San, Nueva York, con el chinito que andan allá escuchándote a todos ritmos, Nueva York, Carlitos San, amigo mío, con el chinito, al David, compadre, a Janito, al Pedro Molina, dos metros de hombre, a mi amigo, y por supuesto a la panadería Lugar, todos los días, de lunes a lunes con un tigo, la señora Elizabeth, el maestro José, buena maestra, lo quiero mucho, maestro, el Colocleoneo y la Javiera, parte de esta panadería Lugar, fieles con el Potro Meche, de amigo mío, que tenga bonito día, Alejandro Sanverdi, óptimo y operativo.
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0: vaqueros anestesias, ya terminé de atender los animalitos, listo para tomar desayuno e irme a la pega. Bueno, entrenando, gracias a Dios, nuevo día de vida, ya llega mi hija de Viña del Mar y mi otra hija ya en JJ viendo con mi nieta Caraleya, futura nieta y Jason. Quiero saludar a una amiguita ya en Sauce, amigo.
1: Mira, oye, mira.
0: MS,
1: ¿sí?
0: Otra del grupo Crimo de Hogar, igual que los apoyamos siempre cuando hay problemas, unos mira con otros, le damos consejos, los damos ánimo, gracias a ustedes también por la oportunidad de empezar a saludar nuestras lindas amistades. Feliz miércoles y a cuidarse, que se dicen que viene la lluvia, no es seguro. Bendiciones para todos, para que estén presentes. Un abrazo, Meche.
1: Muchas gracias. Muchas gracias.
2: Muy buenos días, Meche. Que tenga un lindo día, que sea un día maravilloso, llenito de bendiciones. Un lindo día miércoles. Y un lindo fin de semana. Que descanse. Que Dios me lo bendiga. Muchas bendiciones para todos los carnavaleros. Un abracito con mucho cariño, Meche. Cuídese. Rosita Neira por acá.
1: Un abrazo, un besito, bendiciones, cariño mío. Buen día, Radio Carnaval. Hola, hola. Hola, hola. Hola, hola. DJ J. Minx.
3: Buenos días, amiguito Meche. Pero nosotros mismos, los auditores, hagámosle un sueldo al Meche para que mañana venga a trabajar. ¿Ah? Ya. Yo me pongo con 20 lucas.
1: Ya, listo.
4: Hola, hola, hola.
1: Hola, hola. Hola, hola. Hola, Mario. Hola, hola.

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Junto a ellos y junto a usted, vamos a dar de inmediato una vueltecita por los titulares, las tendencias de ayer y hoy. El gobierno descartó rebaja de impuestos de combustibles propuesta por el senador PPD para apoyar la mega reforma.

confirmó acuartelamiento de Fuerzas Armadas para enfrentar el sistema frontal. Nosotros podemos hacer medidas de mitigación, medidas de advertencia a la ciudadanía, indicó. El gobierno también anunció suspensión de clases para el viernes desde Coquimbo hasta el Maule por el sistema frontal. Este río atmosférico traerá intensas lluvias de Coquimbo hasta la región de Bío Bío. Telúrico el martes, yo ni lo sentí, te digo, magnitud 5.4. Ayer pasó esto en Quintero.

Buenos días, Radio Carnaval. Buenos días, la que más se escucha. Estos son titulares. Mbappé, tras la derrota con España. Técnicamente no estuvimos a la altura de una semifinal de un mundial. Como todos, mucha decepción. Era un sueño para nosotros llegar a la final. Darle a nuestro país la oportunidad de soñar, de hacer historia, añadió. Hoy la selección argentina irá de azul ante Inglaterra, igual que en México 86. A las 3 de la tarde con transmisión de televisión totalmente gratuita por la señal de YouTube también, ¿eh? A las 3 de la tarde. Informaciones que entregamos a esta hora acá en la radio.

0: Dios mío, ya. Ay, que ponen la trompeta ahí para que ya todo el mundo arriba levantarse, ya.
1: Ya, ahora sí, oye. Ya, ahora sí.
0: Eso.

0: muchacho eso, así que se levantaron, ¿no? Se levantaron ya.
1: 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Esta es la hora. 7 de la mañana con 4 minutos.

querido carnaval. Buenos días, la que más se escucha. Buenos días, la número uno. Hola, hola, buen día, Radio Carnaval. Hola, hola, la que más se escucha. Hola, hola, buen día, Radio Carnaval. 7 de la mañana ya con 8 minutos. 7 de la mañana con 8 minutos.

Saludos a Alejandro Samperre, que manda un audio de un minuto. Y después se acuerda que tiene que mandar un saludo de cumpleaños. Pobre, pobre maestro José, que está esperando el saludo de cumpleaños. Pobre. O sea, así es, pues, así es. Después que le pasaron, pasó, le regalaron el pan y ahí se acordó que... Perdón, soy Alejandro Samper. Es como que soy amigo del DJ, ¿o no? O sea, así es, así es. Samper después se enoja.

0: Buenos días, Radio Carnaval. Buenos días, la que más se escucha. Buenos días, la número uno.
1: No lo quemé, no lo quemé.
0: Buenos días, hola, hola.
2: Hola, buenos días. Buenos días, Pesequito, ¿cómo está? Aquí de la panadería del Olivar, saludándolos a usted y a todos los auditores. Y quería mandar un gran saludo y una felicitación a nuestro compañero, amigo, colega, nuestro panadero, maestro José, que hoy día está de cumpleaños. Le queremos decir un gran abrazo, un beso, que lo pase bonito junto a nosotros.
0: Mira qué lindo. Panadería.
2: Y un saludo a nuestro amigo Janito, Janito, que lo estaba esperando aquí. Gracias. Beso, guatón.
0: Un abrazo, un besito, bendición. ¿El beso, guatón, es beso, guatón o beso para mí? Buen día, Radio Carnaval, hola, hola.
3: Hola, besita, hola, hola, hola, hola, hola. Besita, te dije un hola, hola, porque no estaba seguro si este era el número tuyo.
0: Sí, aquí estamos.
3: Pero aquí voy, pedaleando por Catapilco, ya cayendo unas primeras gotitas por acá, por el lado de Catapilco. Voy escuchándolo a través de la aplicación. En la radio, aplicación de
0: Radio Carnaval Chile.
3: La Radio Carnaval.
0: Sí.
3: Se escucha muy bien, fuerte y claro. Y como te digo, pedaleando aquí en el camioncito con rumbo a Los Vilos. Ahí vamos.
0: Ahí vamos. Un besito, un abrazo, bendiciones, saludos. Va pedaleando camino a Los Vilos en compañía de la Radio Carnaval. Un abrazo grande, amigo.
4: Buenos días, Meche. Buenos días. Se acerca la agüita ya, se viene la agüita. Saludito ahí a todos los coleguitas. Línea 119, 126 y 121. Un especial saludo ahí a mi amigo Guillermo Cueva, que ya está trabajando el viejito. Que cierre la boquita el viejito, ¿eh? Se va a entrar la agüita a la boca.
5: Amigo Meche, muy buenos días. Por acá los saluda su gran amigo Patito Quiroz y a toda la audiencia de Radio Carnaval. También saludar como siempre a todos los conductores de nuestra linda nuestra quinta región, a la gente que trabaja en las construcciones, las panaderías, a todos los trabajadores de nuestro país. Y a usted, amigo mío, desearle un lindo y hermoso día. Por acá su amigo Patito Quiroz, el narrador número uno del programa deportivo Todo es Cancha. Un abrazo, amigo mío, que tenga un lindo día, hasta pronto.
0: Buen día, Radio Carnaval, hola, hola.
3: Ese es mi tío José, ese es mi tío José, míralo, míralo.
0: Mira, bro,
3: qué cabra del día, saca el tío con él,
0: eso.
6: ¿Qué te caía, José?
0: Tranquilo, tranquilo.
7: Hola, Meche, ¿cómo estás? Hola. Espero que te encuentres bien, saludo.
0: Muchas gracias, un besito, un abrazo, bendiciones, un abrazo, un besito, bendiciones. Buenos días, buenos días.

0: Buenos días, Radio Carnaval. Buenos días, la que más se escucha. Buenos días, la número uno.
1: Oye, ¿qué me hiciste reír con tu risa?
0: Que me la han copiado la otra. Tengo que ir cambiando las cosas para que no las copies. Los tengo calladitos. Buenos días.
2: 4 Meche, Alejandro Zambera. Disculpa que te llame de nuevo, compadre, amigo mío. Lo que pasa es que recién me enteré que el maestro José, nuestro maestro de la panadería, lo olvidó, que te escucha todos los días.
0: Ya, pues tírenlo. Jamás serás una molestia, Alejandro Zamberri. Jamás, jamás, jamás. De verdad, yo te lo digo, Alejandro, de todo corazón, Alejandro.
2: Juanita lo mueve, Juanita, que mueve, menea, Alejandro Zamberri, disculpa que te llame de nuevo, compadre, amigo mío.
0: No, pues si ya habría hablado de nuevo ya, pues.
2: José, nuestro maestro de la panadería, en Olivar, que te escucha todos los días, ¿sí? Fiel a ti. Está de cumpleaños el maestro José, compadre. Decirle que lo queremos mucho como familia al maestro, una gran persona, un gran tipo.
3: Bendita sea sus manos,
2: dice mi esposa, compadre. Presta 10 lucas, maestro José. Te queremos mucho, maestro. Que pases un lindo día junto a tu hermosa. Feliz cumpleaños, te queremos mucho, maestro José, panadería Olivar. Gracias por otro mes, buen día.
0: Maestro José, te digo al tiro, ¿no? Alejandro Zamberri no te quiere tanto. ¿Por qué? Porque si no, si hubiese querido tanto, te hubiese acordado de tu cumpleaños. Te digo, ¿no? Que se sepa, que chivo. En ese audio de 1 minuto y medio que mandó al principio, te hubiese mandado al tiro el saludo, pero no. Te dejó al tiro y te dijo, disculpa que te molesta. Al final es un saludo que molesta, tío. Él lo sabe. Se va a enojar Zamberri, te digo.

0: que vamos al colegio. Chao, besitos.
1: Un abrazo, un besito, bendiciones.
0: De parte de Emilia.
1: Hola, Emilia, un besito.
2: Creo que fue la semana pasada.
1: Sí, creo que fue ayer el cumpleaños, más encima. No estás hablando de que me bebo. ¿Se hace San Berry? Ya, saludo atrasado.
3: Qué lindo lo mueve, moviendo el chiquihuite.
1: Que se sepa, que se sepa. Se enoja el San Berry, se enoja. Buenos días, buenos días, buenos días, buenos días, buenos días.
4: Suéltalo, Messi, si ya está muerto, Messi, suéltalo.
1: Déjalo, déjalo.

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1: Hola, buenos días Radio Carnaval, hola, buenos días la que más se escucha, buenos días, buenos días.

0: Buenos días, Radio Carnaval. Hola, hola, ¿cómo estás? Hola, hola, ¿cómo estás? Hola, hola, ¿cómo te encuentras?
1: Amigo Meche, ese no es nada, pues. Yo la arbitraba cuando yo era árbitro, la arbitraba a San Berry, pasaba expulsado. Y de verdad, entero Dios cuando jugaba la pelota y bueno, para pegar patada. Y no es mentira, amigo Meche, no
0: y
1: es
0: malo,
1: mentira.
0: Y malo para la pelota, malo para la pelota, si se sabemos. Es malo para la pelota. Los cumbia aquí también le hicieron un el malo para la pelota para San Berry. Correcto, que se sepa. San Berry usó el golpe. Está mandando improperios escritos por interno. Buenos días, buenos días, buenos días. Buenos días, Radio Carnaval.
2: Buenos días, Radio Carnaval. Les vengo a dar un aviso sobre que mi papá trabaja en la ruta 68 y les dice y me mandó a decirles que no anden chocando, por favor.
0: Que no anden chocando.

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1: Está bueno ya, el problema está bueno ya. Vamos a bailar, que es el día de...
0: A esta hora está pasando un lamentable siniestro en Villa Arauco, Viña del Mar. Lamentable siniestro en los edificios de Villa Arauco.

información que entregamos a esta hora acá en la radio Carnaval. Información que entregamos a esta hora acá en la que más se escucha. Edificio de Villa Arauco, lamentablemente con siniestro. A esta hora, información acá en la radio Carnaval.

0: Radio Carnaval a esta hora. Hola, buen día.
1: Sí, qué terrible lo que está pasando. Que los departamentos, la vía, el auto se están quemando. Se demoraron muchos, muchos los bomberos para ver eso.
0: Sí, hay organismos de emergencia que están trabajando a esta hora en Villa Arauco, Viña del Mar. Villa Arauco, Viña del Mar, ahí es la lamentable emergencia. Hay siniestro en los departamentos.

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1: Esta es la hora.
2: 7 de la mañana con 34 minutos.

0: Hola, buenos días, Radio Carnaval.
1: Hola, muchachos, Fernando. Último día de clase, esperando la lluvia.
0: Esperando la lluvia.
2: Buenos días, Meche. Hola. Desde acá, de Pozo Almonte, en Iquique, te estoy saludando. Esperando el tránsito que me lleva a trabajar. Estoy haciéndome unos días de trabajito, unos 10 días voy a trabajar. Hoy día subo a la víspera de la Tirana para esperar la fiesta mañana y estar allá, si os quieren, en Tirana. Quiero un saludito para allá, para el sector de Villa Alemana, para mi hijo Carlos, mi nuera Carolina y mis nietos, Carlito y Rafaelita, y por el sector del Olivo, a la Meli, a mi hijo Manuel, y a Joaquín y Emiliano, mis otros dos nietos, que los amo mucho. Desde acá les mando muchos besitos y alto solcito, porque por Dios que hace calor para acá, el otro extremo. Y que tengan un bendecido día a todos, tú también, Meche, y cuídense. Gracias.
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0: Hola, buenos días, Radio Carnaval. Hola, buenos días.
4: Buenos días, Potro Meche.
0: Hola.
4: Decime quién es el Potro Meche, sin decirme quién es el Potro Meche.

0: Hola, buenos días, Radio Carnaval. Hola, buenos días, la que más se escucha.
1: Hola, Michi, buen día.
0: Hola.
1: Acá Miriam de Cartagena. Ya mi amor Alfonso me va a llevar a la Peguita, a San Sebastián. Oye, Meche, hoy día es un día muy, muy, muy muero. Muy especial para mí y para Alfonso, porque hoy día estamos de aniversario.
0: Mira qué lindo.
1: Un día como hoy nos casamos.
0: Mira qué lindo.
1: Por el civil, acá en Cartagena. Y ahora cumplimos 10 años de casado. Lo amo mucho y gracias por toda la paciencia que ha tenido. Bueno, los dos. Y lo amo mucho y él piensa que es mañana, pero hoy día lo voy a sorprender. Voy a comprar una carnecita a ver si hacemos algo.
0: Mirchi.
1: Somos los dos solitos. Saludo a todos los carnavaleros y eso. Feliz. Y a cuidarse, chiquillo.
0: Viene el...
1: No abran la boca. Porque si no se le va a echar agüita.
0: Tranquilidad, tranquilidad. Despacito. La otra. Hoy día, Alfonso y...
2: Oiga, amiguito Messi, lo pillaron con la pregunta. No puede decir por qué el Pocho Messi, sin decir que el Pocho Messi lo pillaron.
0: No. Pero hoy día, Miriam, apróntate.
3: ¿Cuándo pagan?
0: No, hoy día es con baile en Zunga. Hoy día es con baile en Zunga.
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0: Así se celebran los aniversarios.
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0: Asegúrate igual con un calcetín porque hace frío. No, porque se ponga los que no se saquen los calcetines.

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1: Ojalá y el caballero no se quede dormido.
0: No, me pasa, a mí me pasa por lo menos. Ayer a las 8 durmiendo, pues, hermano.

0: canción, pero entera tóxica. ¡No!
1: Esa te la dedicaron a ti, usted la dedicó. Buenos días.
2: Pobre señora, tiene que aprender a caminar de nuevo.
1: ¡No! ¡Ya, córtela! 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
1: Amigo Meche, nos escuché muy bien, la señora dijo que iba a comprar una canecita, Olía, da una canecita.
0: No, por favor, Patricio, por favor. Por favor, Patricio, por favor.
2: A alguien hoy día le van a limpiar la canala.
0: Alfonso, aproveche comer piña. Comer piña es muy bueno. Porque te limpia.

0: buen diurético, buen diurético. Hermano, la casquerita de piña, usted la hierve con clavito de olor y canela. Olvídate. Un dato que te doy.
1: Dile al caballero que en el Simi están más baratos.
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0: No, correcto, correcto. Yo estoy repiola aquí, estoy repiola.
3: No, a mí no me la dedicaron. Hay uno que se la dedicaron.
0: Móvil pan. Ándate, vaya. Guárdate. 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
1: Le van a hacer la empanadita.
0: Ya, tranquilo.
1: Olvídate. Leche, no le deseo mal al caballero, pero ojalá que le dé un calambre a la noche y no pueda hacer nada.

0: Hoy la masa tiene que amasarla. ¿Harto para que adelante?
1: Siempre queda espacio para
2: Radio Carnaval.
3: Va a estar tieso va a estar.
2: No, pero por el frío. Pero el baile que estábamos diciendo.
4: Eche, buen día. ¿Qué pasa a todo el hombre que en Spotify hay unas playlists más buenas que la chucha? Dile.
2: O que si no, que en la noche espere los cómplices. Morocho, a esa hora. Ahí te pegáis el dancing.

0: Ahí para el caballero, en Spotify hay una playlist que se llama CPC, canciones para...
1: Ya.
0: Para la mañana, soy un soldado caído.
2: Ya. Si me quieres, solo di la neta.
1: Compórtate, por favor, compórtate.
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1: No di pauta, bótame.
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1: Pero vamos a guardar ese audio porque yo lo voy a necesitar más rápido. Este fin de semana.
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1: Buenos días, Meche. Que tengas un excelente día a usted y a todos los que trabajan en la radio Carnaval. Un besito para Choli, Litoral Central.

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0: En mi caso necesito una rotonda, harto espacio, buen día.
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0: Ahora,

0: echarle tierra al lomo, gallo. ¡Ay, ay, ay! ¡Ay, ay, ay, compadrito!
1: ¡Ay, ay, ay! ¡Ese está el viejo!
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1: 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Oye, con esa música, cuidado. Seguimos un mes. Tengo pura ganas de irme por la casa a tomarme algo.
0: Uy, con esta lluvia y con la lluvia que viene. Olvídate, yo no aparezco hasta el lunes acá.

ver si le chuntamos.

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Un abrazo grande a todas las ferias que están trabajando a esta hora. Los amigos ahí de la Feria del Estero. Un abrazo enorme. Saludos, abrazos, bendiciones. Están poniendo en el hombro todas las ferias libres, compañero. Un abrazo grande. Saludos.

A esta hora, accidente de tránsito se registra en el camino a la pólvora, en el enlace de la ruta 68, bajo el paso nivel en Valparaíso. Un bus de la empresa Walpen se vio involucrado, dejando preliminarmente a una persona con lesiones graves. Equipos de emergencia en el lugar. Procedimientos se mantienen en desarrollo, por lo que se recomienda precaución en el tránsito del sector. Noticia en desarrollo.

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3: Esta es la hora. En la Carnaval ya son las 8 de la mañana con 5 minutos.
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En fin, quiero llegar a cada hogar, a cada rincón de mi amada tierra. Así es que no me vayan a apagar la radio, señores.

8 de la mañana ya con 8 minutos, 8 de la mañana con 8 minutos, la Radio Carnaval le acompaña hasta las 9 en la mañanera. Luego sigue el tándem programático, el tren programático de primera de la que más se escucha, Radio Carnaval en el aire.

0: esta hora, la que más se escucha, la Radio Carnaval. Cristian.
1: Buenos días, Potromeche. Muy buenos días, Potromeche. Se viene el temporal. Saluditos para mi regalón a la Javierita y Isidora Catalina, su gimnasio. Al chileno, malo, al sistema que anda por el chileno. Y a los colectiveros 3.0, donde está el mágico de San Antonio, el tremendo Esteban y el amigo Fabián. Y a toda la comunidad colectiva, que tengan bonito miércoles.
0: Un abrazo, amigo mío. Saludos, abrazos y bendiciones para Cristian. Cristian Matador. Hola, buenos días. ¡Buenos días!

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1: Revolviendo el gallinero a esta hora con el potro Meche por la más sabrosita, su Radio Carnaval.

besito grande para él y el Kisco. Lindo miércoles, Meche. Un besito grande, un abrazo y bendiciones, cariño mío. Buen día, Radio Carnaval. Buen día.

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1: 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Esta es la hora.
2: En La Carnaval ya son las 8 de la mañana con 34 minutos.

0: Está duro eso, papi.
1: Ya, Meche, estamos listos, Meche. Ese momento ha llegado, ese espacio. Ese espacio que sale del parlante directo al corazón y sin llorar el guatón en tu radio carnaval, la que más se escucha. Con el número uno del litoral central, el Potro Meche. Adelante, estudios.

miércoles de la radio Carnaval de la que más se escucha. 15 de julio. Pasamos la mitad del año. Estamos casi chocolate.

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1: A título muy personal quiero contarles una historia. Participo yo, o trato de ayudar a mucha gente. En realidad ni siquiera tanta gente, es lo que yo puedo hacer. Entre bingo y rifa.
0: Siempre muy sola y triste.
1: Y entre esas cosas, yo tengo muchos amigos que me ayudan a eso. Lo hacen de manera totalmente desinteresada, al igual que yo. Una de esas personas que me ayuda es Jardín Villarrica.
0: Es mi esposo el hombre que más quiero. El padre de mis hijos.
1: Don Oscar López Cruz abrió sus alas hace algún poquito rato. Y le quiero enviar un abrazo grande, gigante a Cristina, su hija. En realidad a toda su familia. Un abrazo gigante para él, para todas las personas que son cercanas a él. Un abrazo grande, cariñoso, saludos, abrazos, bendiciones, y que la grandeza de Don Oscar sirva como consuelo en este momento tan difícil, esperando que su alma descanse en paz, un eterno descanso. Un abrazo fraternal a quienes hoy sienten la partida de Oscar. Que encuentren fortaleza y consuelo en estos momentos difíciles. Así me voy, así me despido.

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1: Esta es la hora.
2: En su radio carnaval ya son las 9 de la mañana con 6 minutos.
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1: ¡Guau! ¡Ey! ¿Cómo suenan esas cuerdas?
2: ¡Sí!
1: ¡Ey! ¿Cómo suenan esas cuerdas? ¡Ey! ¿Cómo suenan esas cuerdas?

0: No te pescan, Antonio, no te pescan, no te pescan. Están durmiendo, Antonio Río. No las saludes. Están durmiendo, Antonio.
1: Hola, mi amor.
0: No te pescan, Antonio. No las llames. No, si tampoco. No la pesques. Ah, no te pescan, Antonio.

0: ¿Sabéis que Antonio Río? Los que te pescan son los chiquillos, ¿ah? ¿Eh? Las mujeres no te pescan, no te pescan.
1: Buenos días, amado de Felipe.
0: ¿Cómo está, señor?
1: Santiago, hace frío.
0: Está helado, ¿ah? Está helado, Santiago.
1: ¿Cómo está, Víctor Reyes?
0: Todo bien por acá, todo
1: ¿cómo
0: bien.
1: Está el
0: hola,
1: buen
0: día.
1: Los marinos que se han portado por ahí.
0: ¡Ah, ya!
1: Y un saludo a Yescandi.
0: Saludos, vale, grandes.
1: Bien,
0: pues.
1: Chao. Madre de Independencia, chao, chao.
0: Vale.
2: Antonio, hay gente.
0: No te pescan, Antonio Ríos, no te pescan la gente que va. Ah, no, sino. Ahora están llegando. Ahí están llegando.
3: Oye, ¿quién está durmiendo? Hecho. ¿Quién está durmiendo?
0: Aquí están, llegaron todos ahora. Ahora todos llegaron.
4: Hola, Becho, acá Lumili Cartagena, buenos días, amigo mío.
0: Buen día.
4: Te llamaba a saludarte a ti, a la Candy, y para contarte de que hoy día estamos de aniversario matrimonio con Mili.
0: Oh, qué lindo.
4: Y mandarle un abrazo, un besito, y gracias por aguantarme y acompañarme todos estos años.
0: Qué lindo.
4: Son 10 años más 5, son 15, 5 de soltería entre los dos. ¿Ya? Y después 10 de casados con anillo y todo, con compromiso legal.
0: Qué lindo.
4: Un abrazo para ellos, un besito.
0: Aniversario de nuestro amigo. Un aplauso para los dos. Alfonso, Santa Elisa, saludos grandes para ella también.
4: Contarte de que hoy día estamos de aniversario matrimonio con Mili.
0: La Mili.
4: Y mandarle un abrazo, un besito, y gracias por aguantarme y acompañarme todos estos años.
0: Vale.
4: Son 10 años más 5.
0: Qué lindo.
4: Son 15.
0: 15 años.
4: 5 de soltería entre los dos. Sí. Y
0: 15 años soportándote.
4: Casados con amigos y todo, con compromiso legal.
0: Ah, todo, ya.
4: Un abrazo para ellos, un besito.
0: Qué lindo.
4: Saludos a todos los canaleros, corazón. Un abrazo, que estén bien.
0: Un abrazo.
4: Ojo con la lluvia.
0: Sí, ahí viene la lluvia. Cumpleaños, aniversario. ¡Ay, qué

0: tu aniversario.
1: Te las cantamos a ti.
0: Son las mañanitas, el aniversario.
2: Que Dios te bendiga.
0: Que Dios los bendiga.
2: Y que cumplas muchos
0: años. Muchos años más. En este aniversario.
2: Que Dios te regale vida.
0: Que Dios le regale mucha vida, salud, amor, comprensión y todo lo que termina en Sion.

0: Sí, quédate con él, mi amor. Eso, mi pariente.
1: Ay, qué rico.
0: Uy, qué rico ese jamón. 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Los valdivianos nos acompañan, los valdivianos, en esta mañana de día miércoles. 15 ya, la quincenitita. Así es, quincena, en este 15 de julio. Julio, justamente hoy día es julio y julia. ¡Ah, qué buena! Santoral, onomástico. Julio, julia.

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0: pecho, pecho. Saluditos para la DJ Candy y a todos los carnavaleros, perdón, al Móvil Pan. Y por supuesto también a mi regalón, a la Javierita y señora Catarina y su gimnasia, al chileno Malo para el sistema que anda por ahí, el chileno chileno, y a los colectivos de 3.0, donde está el tremendo Fabián, el gran amigo Fabián, y el tremendo Esteban, el mágico de San Antonio, al Malecho también, que escucha la radio todos los días, el Malecho, y al Chico Núñez, al Diario Mojado y a todos los artistas de los Paltamayos. Que tenga bonito y bendecido miércoles. Becho, becho, chao, chao.
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7: Esta es la hora.
8: En su radio Carnaval, ya son las 9 de la mañana con 39 minutos.

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1: Buenos días, Becho, Becho. Aquí Antonio Caja reportándose.
0: Buen día, Antonio Caja.
1: El hermoso puerto de San Antonio que se encuentra completamente nublado.
0: Nubladito.
1: Un saludo para usted, amigo mío, para la DJ Candy, para mi señora Soledad Caino, amigo que está en la casita, un saludo para ella, un saludo para el amigo Móvil Pan, para el amigo Tomás que está en escucha y para todos los carnavaleros, carnavaleras, bechoncitos y bechoncitas que están en escucha. Adelante, estudios.
0: Gracias, Antonio Cajas, por la bienvenida. ¿Cómo está Patricio Miranda? Buen día, Becho Becho. Un temita de... Ok, vamos a buscarlo, vamos a buscar ese temita a ver si lo podemos alcanzar a tocar, amigo mío Patricio Miranda. Esperando que su salud esté mejor, tirando para arriba, fortaleza, fuerza, amistad, cariño. Y aquí estamos nosotros, Patricio, Patito Miranda de Santo Domingo. Buen día.
2: Buen día, buen día. ¿Cómo está, Bechito?
0: Buen día.
2: ¿Cómo amaneció en este miércoles, ombligo de la semana ya?
0: Miércoles ya, oye.
2: Hoy que se pasan rápido los días, Bechito.
0: Los meses y los años. Rápido. Los meses y los años.
2: Aquí vamos por este día.
0: Exacto.
2: Día de trámites.
0: Vamos con los
2: trámites. Mi amiguita a trámites. Cariñitos.
0: Vamos.
2: Cariñitos a toda la familia que está presente, a los carnavaleros y carnavaleras.
0: Vamos por los trámites.
2: Hacer trámites, mi chica, antes que llueva, antes que llueva.
0: Aprovechen de hacer todos los trámites antes que...
2: Chiquita, chiquita, chiquita, chiquita.
0: Haga los trámites antes que caiga la agüita. Ya están cayendo algunas gotitas a ratos, ¿ah?
3: Buena, Becho, Becho, Becho, Becho, Becho, Becho, Becho.
0: ¿Cómo va a saludar de nuevo? Si ya saludó ya, pues, oiga.
3: Hoy día se viene tremendo partido a las 3 de la tarde por el Mundial.
0: Ah, está dando información. Buena, me gustó. Qué bueno. Está dando, está dando información. Está, está cambiando el estilo, informativo también ahora, Cristian Matador.
3: Argentina e Inglaterra por un pase a la final.
0: Mira.
3: España ayer dio la sorpresa y le ganó a Francia.
0: Mira.
3: Y está en la final.
0: Mira.
3: Hoy día tendrá que ganar Argentina, que es el único equipo sudamericano que está representando al continente.
0: Claro que sí, pues claro que sí. Mira, qué bien, Estamos sacando dotes periodísticos. No tanto repetir lo mismo, lo mismo. Qué bien, está cambiando el estilo, Cristian Matador.
3: Fue por Argentina, diría yo, Becho, Becho.
0: Okay.
3: Fue por Argentina.
0: Totalmente de acuerdo.
3: A ver qué pasa con Argentina e Inglaterra. Se ve que va a ser un buen partido.
0: Exacto.
3: Y va hoy por Argentina, por Argentina hoy día.
0: Ok, Argentina entonces va nuestro amigo. Ok, mira, sacó sus dotes periodito, el periodista del momento. Menos mal, porque... Oye, saludo grande al gato mojado, al cotutero, que tengo que tener. Cambió su estilo, ¿no? Bien.
2: Chiquita, chiquita, chiquita, chiquita.
0: Bien, Cristian, diste un paso diferente, ¿ah? Te felicito, saca tu aplauso. 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
8: Esta es la hora. Ya son las 10 de la mañana con 11 minutos.
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0: 10 de la mañana con 15 minutos.
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0: 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Oye, ellos van a andar. Sí, vienen.
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0: Vienen al sector de San José, Algarrobo.
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0: Los talismanes del ritmo y del amor se vienen a San José, la media luna. Pronto.

0: ¿Cómo dice? Eduardo Madrid, ¿cómo está?
1: Aló, Chucho, buenos días, espero que estén bien. Aquí andamos haciendo trámite en San Antonio.
0: Vale, Eduardo.
1: Escuchándote.
0: Vale, Eduardo.
1: En el auto. Y que tenga un buen día, Becho. Saludos al Team Patito.
0: Gracias.
1: A la ciudad Gladys Valdivieso, a la Patito, a la Flor, a la Irene, la Bonita, y a todo el Team Patito que trabaja allá. Y un saludo especial para la Candy, la amorosa.
0: Gracias.
1: Gracias, beso, que tenga buen día. Adiós, los vemos.
0: Eduardo, fuerza, power, siga tirando para arriba, va a salir adelante. Un gran amigo, un gran vecino, Eduardo Madrid. Saludos grandes para los chiquillos donde la Patito, al Esteban, la Patricia, a todo el equipo, que desde muy temprano ya están trabajando para atender a su clientela en San Carlos. Ahí están. Y escuchando en el parlante a todo chancho. Ahí lo están escuchando. Ahí el cliente, a usted que está aquí donde la Patito. Le saluda a usted caballero. Llévelo nomás, llévelo. Eso. Que la... No me saque la lengua, no. No me esté sacando la lengua. Un abrazo grande para todos los chiquillos ahí. ¿Dónde la Patito? En San Carlos. En la misma avenida. En la misma avenida ahí ustedes tienen estacionamiento y todo el tema. Así que un saludo grande a los chiquillos por allá. Un saludo grande a todos los. ¿Dónde la Patito? Oye, y también Eduardo Fuerza. Fuerza, Eduardo. Siempre estamos para apoyarlo. O sea, siempre.
1: Gracias a ti, Becho. Muchas gracias por darme fuerza.
0: Déjale.
1: Todo tu equipo de ahí de la radio, que son súper amorosos, súper buenas personas.
0: Para eso estamos.
1: Yo te agradezco.
0: Para apoyarlo.
1: Becho.
0: Un abrazo.
1: Y a todos. Muchas gracias, Becho, y que tenga buen día.
0: Gracias.
1: Chao.
0: Buen día también para ti en este miércoles 15. Miércoles ya, ¿ah? Miércoles ya.
2: ¿Cómo estás, compadre? Buenos días, compadrito Mauricio.
0: Hola.
2: ¿Cómo estás? Espero que esté bien. Saludos muy grandes para ustedes. Para todo el equipo de la Radio Carnaval, para DJ Candy, para todos los carnavaleros que ya están conectados desde temprano escuchando al Meche.
0: Exacto.
2: El primer turno, segundo turno, viene Mauricio Muñoz. Oiga, compadre.
0: Cuénteme.
2: Vengo de Algarrobo, fuertes marejadas.
0: Sí.
2: El Mar Negro, compadre, así que se viene el agüita, se viene muy, pero muy fuerte.
0: Exacto, sí.
2: Lo que dice. Así que bueno. Mucha gente tiene que estar ahí a cuidarse, obviamente, no salir mucho, qué sé yo. Así que, pero nosotros ahí, Santa Gemita, trabajando.
0: ¡Santa Gemita!
2: Campana, con lluvia, sin lluvia.
0: ¡Santa Gemita!
2: Va a estar un poquito lejos, porque mucha gente va a estar comiendo sobaipilla, qué sé yo. Pero eso, compadre, abrigarse harto nomás, quedarse chaqueta, que limpien las cantarillas, para que no se haga tanto, digamos.
0: Exacto.
2: Así que eso, compadre. Saludos y que tengan un gran día miércoles.
0: Gracias, compadrito. Saludos grandes para todo su equipo de la Santa Gemita, ahí en San Antonio. Panadería Santa Gemita, que también ha compartido con nosotros.
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0: Como un cliente auspiciador también. Un abrazo a todo el equipo que trabaja día a día escuchando carnaval, los chiquillos de la Santa Gemita. Santa Gemita, escuchan carnaval, los móviles de Santa Gemita escuchan carnaval.
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0: Todos escuchan carnaval del litoral. ¿En serio?
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0: todos escuchan. Todos los móviles panenos, ¿ah? Los móviles pancitos. Repartidores de pan, saludos grandes.

talismanes del ritmo y el amor a San José Algarrobo. Van a estar con American Sound también, ¿eh?

prepárese, San José Algarrobo. Ya se viene con todo. Ya vamos a tener más informaciones sobre ese gran evento que se viene. Fecha, hora y todo lugar. Ya sabemos que en la media luna de San José de Algarrobo van a estar estos chiquillos tocando, bailando con todos ustedes. 10 de la mañana con 20.

si van a algún evento, háganlo con respeto, respeten al que está al lado. Disfruten de los eventos cuando lleguen aquí a su zona. De la mañana con 24 minutos. Para que salga todo un éxito del evento, tienen que ustedes respetar. Está así va. Un saludo grande para Víctor, para Jaime, para todo el equipo que están entregando alegría, ritmo para la zona, para no decaer.

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3: Ya son las 10 de la mañana con 42 minutos.

0: 10:48. Sí.
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Nos vamos con Aries. Atención, amiga, amigo de Aries. De ahora en adelante comience a poner distancia de las emociones internas. Sea más racional a la hora de tomar una decisión. Evite guiarse por consejos que no le convienen. Procure escuchar a sus amigos. Acérquese en el amor. Comente el problema que tiene con su pareja. Será importante que se comuniquen. Apoyo, consuelo mutuo. Anímese a iniciar un negocio interesante. Comience a actuar hoy mismo. Vivirá una etapa muy importante donde los logros laborales irán en aumento. Si se encuentra aburrido o triste, haga un cambio. Libro, una lectura, sí, un juego. Aprenda a relajarse, Aries. 9 minutos nos separan para las 11 de la mañana. Tauro, comenzará el día con suficiente energía para resolver todo lo que usted está realizando. Relájese un poco. Ninguna dificultad le parece insuperable. Evite distanciarse en el amor, Tauro. No se aleje. Intente demostrar todos los sentimientos y las palabras, como también los actos que tiene usted hacia su pareja en el amor. La pareja hay que apoyarla. Prepárese porque en el trabajo vienen éxitos, vienen proyectos nuevos. Continúe, el tiempo te va a ayudar. Una vieja propuesta laboral ha tenido éxito. Siga en ese camino. Si ha comenzado el gimnasio, siga. Ejercicio fuerte, no, de a poquito. Cuidado con las lesiones, Tauro. 8 minutos nos separan para las 11 de la mañana. Nos vamos con Géminis. Tendrá la luna en su signo. Le convendrá aprovechar este tránsito para lograr los objetivos que tiene en mente. Hace tiempo que viene logrando todo. Prepárese, ya que atraviesa un momento de tensión en la pareja Géminis. Certeza en algunos planes, proyectos, y eso es bueno. Siga ese camino. Todo va a ir muy, pero muy, pero muy bien. Camine bien. Renuncie a algunos proyectos que le pueden traer daño laboralmente y profesionalmente. Un cambio de imagen es bueno. Hacerlo, sentirse mejor, salga adelante. De shopping también, hacer alguna compra, Géminis. 7 minutos nos separan para las 11. Cáncer, atención, Cáncer, evite los esfuerzos, tómese el tiempo necesario para cumplir todas las obligaciones, ya que un cierto estado de indiferencia lo va a acompañar. Su enamorado, enamorada, está un poquito resentido, resentida. Olvide los viejos agravios. Vínculo amoroso, precios, calidad, compra. Usted tiene que ir ajustándose a lo que tiene en platita, ¿eh? Negativamente, no le está yendo bien. Sí, economía negativa en este momento. ¿Se encuentra agripado? Cuídese. Depurar el organismo, limpiar el organismo. Guarde un poquito de cama también, ¿eh? Cáncer, cuide la salud. Cuide su salud. 6 minutos nos separan para las 11 de la mañana. ¡Hey!

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4: Esta es la hora.
5: En su radio Carnaval ya son las 11 de la mañana con 7 minutos.

11 de la mañana con 15 minutos. 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Regalona de miércoles, Lolita, en la ruleta del amor.

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0: apuesta por el amor, amor, amor, amor, amor, amor, amor, amor. 11 de la mañana, 26 minutos. 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Nos vamos con, ¿qué amo en cáncer? Leo. Amiga, amigo de Leo. Leo, procure huir de los enfrentamientos en el ámbito laboral. De lo contrario, se presenta más inconvenientes. Resolver lo que viene, Leo. En el amor, por más que las exigencias de su enamorado lo lleguen a desbordar, maneje con tranquilidad los temas del amor. Lo contrario, va a tener muchos problemas. Su buen tacto lo permite hacer que inversiones rindan mucho más de lo esperado. Sume nuevos métodos de trabajo y obtendrá favorables respuestas. Por la tarde, huya cuando antes del trabajo. El trabajo te está trayendo estrés. Amiga, amigo de Leo. Nos vamos con Virgo. Atención, Virgo. Anímese, comience a estudiar lo que más necesite, lo que le gusta, sin calcular de manera racional. Haga siempre lo que necesita. En el amor, procure renovar la relación. Decídase a realizar una cena romántica con su pareja. No fantasee por proyectos imposibles. Amiga, amigo de Virgo. Vamos a tomar contacto, ¿sí? Vamos a tomar. ¿Cómo está? Muy buenos días, don Alejandro Pérez. ¿Cómo está? Bienvenido a Radio Carnaval.
1: Hola, mucho gusto en saludarte.
0: Un abrazo grande, muy ocupadito lo veo, ¿cierto? En esta jornada.
1: Sí, sí. Así, estamos preparándonos para el evento meteorológico, así que
0: sí. En eso andamos, Mauricio. Exacto, jornada difícil que se viene para todos los vecinos, amigos, chilenos en general, ¿cierto? Se viene una jornada diferente. El lanzamiento también junto a Esval, conversamos a esta hora con nuestro gran amigo Alejandro Pérez, Esval, subgerente, ¿cierto, don Alejandro? Bienvenido, ahora sí.
1: Correcto. Sí, Mauricio. Hola, Mauricio. Subgerente zonal de Esval, de acá, de la provincia de San Antonio. Sí, quería conversar también acerca de los fondos concursables.
0: Mauricio, se lanzó. Se lanzó la décima versión de su fondo concursable, Contigo en Cada Gota, que ha sido todo un éxito. Todo un éxito. Iniciativa que busca buscar proyectos de organizaciones sociales, ¿cierto? Instituciones académicas de la región de Valparaíso. Cuéntenos un poquito.
1: Sí, bueno, este proyecto de fondo concursable que ya se viene haciendo hace ya muchos años, del 2014, se ha beneficiado a más de 400 organizaciones en la región, se han repartido más de 700 millones de pesos. Bueno, la idea, Mauricio, es el llamado acá a todos los... la provincia de San Antonio, a todos tus radios escuchas, ¿cierto?, para que puedan llamar acá juntas de vecinos, UNCO, juntas de apoderados, centros de padres y apoderados, bomberos, todas las organizaciones vivas que puedan participar. Vamos a financiar proyectos que tengan que ver con el uso adecuado del agua, cuidado del medio ambiente. Hasta 2.5 millones de pesos se puede adjudicar cada proyecto para realizar alguna actividad que tenga que ver con estos objetivos, y nosotros también desde el punto de vista como es Val poder colaborar con la comunidad, ¿cierto? Y
0: claro,
1: y poder aquí ayudar con una gotita de agua, en este caso con la ayuda financiera, para poder desarrollar algún proyecto interesante para la comunidad, Mauricio.
0: ¿Esto comienza el 5 de septiembre, don Alejandro?
1: No, o sea, ya empezó.
0: Ya,
1: el 5 de septiembre se cierra el proceso.
0: Ya.
1: O sea, hoy todos los vecinos que estén interesados pueden entrar a la página de Esval, www.esval.cl. Hay un banner ahí donde pueden ingresar su proyecto, o también ahora pueden entrar para revisar las bases, o pueden ir sacando la idea, y hasta el 5 de septiembre pueden ingresar el proyecto. También, bueno, el tema también, hay una en la página directa que se llama el fondo concursable esval.cl, pero más fácil es www.esval.cl, y ahí está el banner. Y ahí pueden hacer consultas también, dudas que podamos tener, para poder aclararle a los vecinos y a las organizaciones para que puedan participar.
0: Se van a hacer premiaciones también en esta versión. Premiamos un punto de adicional, ¿cierto? La revisión del jurado, un análisis que hacen para todos estos proyectos, sí. ¿Cierto?
1: Normalmente, claro, se presentan los proyectos y se hace una comisión donde siempre participa alguien de la prensa, alguien, alguna autoridad que se invita y, bueno, una persona, digamos, del equipo de SBAL. Este año vamos a premiar o se le va a dar mayor puntaje a las organizaciones que han participado dos veces consecutivas y que no han ganado por motivos, digamos, de que han habido otros proyectos que han tenido mayor puntaje. Entonces ahora a los que ya van por tercera vez y no han ganado, que no han tenido, digamos, esta ayuda, van a tener mayor puntaje en esta oportunidad para poder, digamos, incentivarle que no se resten de este fondo concursable, Mauricio.
0: Para destacar la perseverancia, ¿cierto, don Alejandro Pérez?
1: Exactamente,
0: hay que, es la idea, digamos. Hay que destacar eso. Usted me estaba hablando que los aportes son de 2,5 millones por proyecto. Eso.
1: Exactamente, por ejemplo, el 2.5 millones por proyecto. Hay proyectos que a veces son un poco más, pero nosotros financiamos hasta ahí. Un ejemplo, supongamos que alguna organización se gana un proyecto de mejoramiento de una sección de riego de una junta de vecinos, por decir alguna. Un proyecto aquí. Si el proyecto ya le sale 3, igual lo postulan, nosotros podemos financiar hasta 2.5. Y al revés también, si el proyecto es menos, digamos, también lo financiamos. Ese es el tope que tenemos por proyecto. El fondo total son 100 millones, pero se reparte en la región, Mauricio.
0: Qué buena, qué buena. Esto se creó del 2014, ha sido todo un éxito. ¿Cómo lo recibe la gente, don Alejandro?
1: Vino súper bien, desde 2014, más de 400 organizaciones, algo Exacto. muy valorado por la comunidad, así como el proceso que tenemos de Mujeres Gásicas, que esperamos también, porque a principio de año se realizó en la zona de Aconcagua, esperamos pronto también poder gatillarlo acá en la provincia de San Antonio. Son actividades, son eventos o actividades que realiza SBAL que son muy valoradas y apreciadas por la comunidad y por nosotros también, porque la idea es esto, que nosotros podamos acá también colaborar con la comunidad, y la forma que podemos hacerlo es a través de estos fondos concursables, Mauricio.
0: ¡Ay, qué buenísimo! Conversamos a esta hora con don Alejandro Pérez de SBAL, ¿cierto? Y se han entregado muchos millones, y esto ha sido de gran ayuda a toda la comunidad. Son 700 millones para concretar iniciativas comunitarias que se han entregado durante tanto tiempo, don Alejandro. Y eso.
1: Así es, de hecho, exactamente, acá, para ir a un par de ejemplos que hemos tenido acá en la comuna de San Antonio, principalmente. El año pasado, por ejemplo, los vecinos de la UNCO, ellos postularon un proyecto de mejoramiento de sus baños, que la sede que tiene la UNCO acá en San Antonio no solamente la ocupan ellos, la facilitan para diferentes actividades de la comunidad, y se ganaron un proyecto de mejoramiento de sus baños que quedó súper lindo, así que estoy dando un ejemplo de acá en la provincia. Los vecinos de Pelancura también hicieron incorporaron equipamiento mobiliario para hacer reciclaje y también hacer educación ambiental y trabajo colaborativo entre los vecinos. También se adjudicaron un proyecto de ellos que está en el evento del año pasado. Así que también en Lo Gallardo también una escuelita se ganó, en la escuela poeta Huidobro, taller hidropónico. Así que hay harta iniciativa, así que ojalá que puedan participar. Dudas en la página web, está súper clarito las especificaciones, también están nuestras asistentes sociales ahí que los pueden orientar a las personas, a los vecinos que tengan dudas. Pueden participar bomberos, pueden participar, aparte de juntas de vecinos, apoderados. Para el caso de los colegios, Mauricio, los apoderados solamente, cuando tienen personas de acogida, necesitan solamente una carta de que el director del establecimiento, con su timbre, valía o está de acuerdo con la postulación del proyecto.
0: Me gustó ese tema de apoyar también a la academia, ¿cierto? A los colegios, establecimientos de la educación básica, media, universitaria también, don Alejandro.
1: También institutos, también pueden participar, universidades, de todo. Se trata de, se premia obviamente a las organizaciones comunales con proyectos estos de mejoramiento, de proyectos sostenibles, pero también se premia y se trata de ayudar a la comunidad, colegios, jardines infantiles, universidades, institutos, todos pueden participar con su proyecto. Se han presentado una cantidad de proyectos súper interesantes, uno que, por ejemplo, para dar un ejemplo nomás, que se presentó en una universidad que tomaron estas hojitas de las tunas, ¿ya? Hicieron una especie de tratamiento de agua grises con eso, o sea, y se grabaron el proyecto, y con ello pudieron comprar instrumentación para poder seguir desarrollando el proyecto, ¿cierto? Y con esa base ellos ya postularon proyectos quizás de Conicito, cuestiones más ya a otro nivel. Entonces, el llamado ahí también a la a la academia, a los muchachos que les gusta la ciencia, ¿cierto? También
0: la ciencia,
1: a no quedarse fuera de esta oportunidad.
0: Claro, claro, claro. Iniciativa que también busca fortalecer la educación ambiental y generar un cambio cultural en torno al cuidado de los recursos hídricos que tenemos entre estudiantes, docentes y familias. También están apoyando en el litoral central. Eso es muy bueno.
1: Así es. Correcto, esa es la idea, que también pasa, Mauricio, hay profesores de ciencia en los colegios que también tienen proyectos súper interesantes que desarrollan con los niños, más interesante aún, que hacen ahí, como tú muy bien indicas, también participan los apoderados, hay muchas ideas, ¿cierto? Nuestros vecinos, la comunidad en general, es gente que le gusta, hay un grupo de personas que le gusta hacer cosas nuevas, exacto, interesantes, exacto. Y ideas hay muchas, así que ahora nomás hay que postular, hay que aprovechar esta instancia, que a nosotros también nos permite poder reafirmar nuestro compromiso con la comunidad, con
0: la Junta de Vecinos, la Junta de Vecinos, que siempre están ahí, oiga, nosotros necesitamos ayuda, la Junta de Vecinos, ¿cierto, don Alejandro?
1: Sí, ellos siempre, mire, siempre se han ganado proyectos de la Junta de Vecinos. Tengo a la Retina, los que le contaba, los de la UNCO, esta de Pelancura que les comentaba también hace dos años atrás, una comunidad de tercera edad de San Juan se ganó también un proyecto que arreglaron sus baños y cocinas, les quedó impecable. Bueno. Se juntan ahí un grupito de vecinas y vecinos de la tercera edad, donde mejoraron su establecimiento, una casa que tienen, una especie de es como una casa que tienen, de ellos se juntan a San Astial, les quedó impecable la cocina y el baño, también postularon a través de este fondo concursal, así que ideas hay y les llamamos para que todos los que se interesen y tengan una idea ahí, esto puede servir para poder desarrollarla, Mauricio.
0: Contigo en cada gota este fondo concursable, y también tenemos que ver también con este tema de la lluvia, ¿cierto? Acciones preventivas del sistema frontal. Esval siempre está preocupado con estos sistemas frontales, a ayudar, ¿cierto? En pleno invierno, limpieza de colectores. Cuéntenos un poquito de lo que se está haciendo con Esval y con los vecinos.
1: Sí, bueno, este invierno ya estamos, ¿cierto? Se nos avecina ya lo que parte, estamos entrando a un evento meteorológico importante. Entonces, bueno, nosotros siempre como organización estamos haciendo mantenimiento preventivo en todo el sistema de recolección de agua servida. Yeah. Y aquí también, Mauricio, aprovecho la instancia que recordar a todos los vecinos, el sistema de recolección de aguas servidas está diseñado, calculado para llegar la agua servida doméstica, ¿cierto? El agua que tiramos del baño, de la cocina, de las duchas, de la lavadora.
0: Correcto.
1: Pero no está preparado, ni diseñado, ni construido para poder portar el agua lluvia. Y pasa, digamos, transversalmente en la región, no solamente en la provincia de San Antonio, claro, se incorpora agua lluvia al sistema alcantarillado y este se colapsa. Si yo tengo un patio, digamos, y el agua lluvia tengo que tratar de sacarla por algún sistema que se vaya a la calle, el sistema de agua lluvia, porque si yo la ingreso al alcantarillado,
0: al desagüe,
1: que con el tema del agua servida, al desagüe, lo que va a pasar, quizás la casa del vecino que lo hace no pasa nada, pero los que estén un poquito más abajo, a los vecinos de un 2 o 3 cuadras más abajo, les va a generar problemas. Saltan las tapas en la calle porque también se ingresa agua lluvia por personas que destapan el agua en la calle inundada. Uno entiende, ¿cierto? Está la calle inundada, abre las tapas, se desagua la calle, se entiende, pero genera problemas porque se va en un sistema que no es para eso. Entonces también ahí el llamado que hacemos nosotros, aparte de nuestra atención reforzada, que vamos a tener cuadrilla, atención 24/7 en nuestro...
0: Exacto.
1: A través de nuestro número 600-660-60, también bueno, a los vecinos ahí que nos ayuden a cuidar el sistema para que las situaciones que pasen no sean tan graves y no tengamos inundaciones complejas que afecten a los vecinos. También hay número WhatsApp, me dice que te lo quiero dar.
0: Sí, por favor.
1: Aviso, mira,
0: por favor.
1: El más 569-99-000-336.
0: Ese número es muy bueno que lo anoté usted, amiga, amigo, vecino. Es que es un número de WhatsApp, más 569-99-000-336. Repito, más 569-99-000-336. Ahí está, 336. Ahí están los últimos tres numeritos. Y 600-660-60, que de repente está un poquito colapsado, me imagino, ¿cierto, don Alejandro?
1: El WhatsApp siempre, nosotros todos estamos acostumbrados ahora con el WhatsApp.
0: Claro.
1: Entonces, este es súper. Y ahí no sé. realmente 600 se puede, digamos, con muchas demandas, pero en un rato sacarlo a WhatsApp, se asegura y deja el mensaje ahí, y nuestra operadora lo van a tener que leer en algún minuto, así que también es una muy buena opción de comunicarse con nosotros en este evento de emergencias que se avecina en Mauricio.
0: Y yo la otra vez conversé con usted, don Alejandro, entregándole una inquietud a los vecinos, y usted me dijo, envíemela y yo verifico, canalizo, para también arreglar el tema. Ahí vamos a estar. Hay una problemática siempre que nos falta agua en algunos sectores, don Alejandro, pero vamos canalizando todas esas ayudas, sí, para los
1: supuesto.
0: Vecinos.
1: Sí, por supuesto, cualquier información que los vecinos a través de estas dos áreas, obviamente a través de ustedes como medio de comunicación, que también tienen contacto directo con nosotros, obviamente también por ahí pueden canalizar cualquier situación donde la que nosotros podamos ir en apoyo de los vecinos que tengan algún problema, que a pesar de todo lo que hagamos, ¿cierto? Lo preventivo es problema, sin duda que vamos a tener, es lo más probable, ¿cierto? El evento que se viene no es de los que somos más antiguos, años 90 y tanto, 80 y tanto, claro. Los que somos de acá viendo de la zona vimos como eso era como más habitual, hoy día ya no es tan habitual, entonces claro, quizá la infraestructura puede estar mejor, pero no estamos ya acostumbrados a este tipo de eventos que antiguamente eran habituales, claro. Eran habituales, no había años sin temporal, ahora ya décadas que no hay temporales como en aquella época, por lo tanto sí tenemos que prepararnos, no estar asustados, pero prepararnos, ¿cierto? Para prepararnos. Poder pasar de mejor manera esto. Y además que también esta agüita, que el daño que causan cuando cae el evento, pero después es bueno que queda mucha nieve en la cordillera, se recargan los acuíferos, que también es bueno para toda la comunidad que el agua es vía. También, Mauricio.
0: Gracias por tomarse el tiempo y explicar todos estos detalles de los fondos concursables, de lo que se viene para el tema de la lluvia. Tomarse un tiempo, acercarse ahí a la gente junto a Esval. Gracias, don Alejandro.
1: Muchas gracias, Mauricio. Una buena jornada y que salga todo bien en este evento que es el meteorológico. Un abrazo grande para ti y todos tus seguidores por la radio.
0: Muy buen día. Gracias, don Alejandro.
1: Gracias.
0: Ahí conversando con nuestros amigos de Esval. ¿Cierto? Para entregarle un datito, cualquier requerimiento nosotros nos comunicamos con ellos y tratamos de solucionar tranquilamente.

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4: Esta es la hora.
5: En su radio Carnaval ya son las 11 de la mañana con 51 minutos.
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0: Esta es la hora.
3: Esta es la hora en su Radio Carnaval. 12 horas con 11 minutos.

0: Esta es la hora en su Radio Carnaval, 12 horas con 20 minutos.
1: Oye. Oye, ¿y la cueca? Ah, ya. Está acá conversando.
2: No he visto llorar.
1: Ya, gracias, Candy. Gracias. ¿Ya alcanzamos, no?
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1: Pasadito al mediodía.
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1: Oye, que estábamos conversando y nos fuimos la bola. Vamos con las cuequitas.

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0: Esta es la hora.
3: Esta es la hora en su Radio Carnaval, 12 horas con 38 minutos.

0: Franco, mi rey. Gracias por tus canciones. ¡Tírale! ¡Eso!
1: 14 minutos nos separan para la una. Oye, hemos tenido algunos pequeños cortes debido con el viento, hay mucho viento en algunos sectores. Si ustedes vayan cargando linterna, radio, vayan cargando todo, porque de repente con el viento se va perdiendo señal, corte eléctrico, y si lo tenemos, hasta ahí nomás puede ser la cosa, ¿eh? Hasta ahí nomás puede ser, Candy. Así que usted esté preparadito, cargadito el celular, la señal online. Sí, de repente se nos corta la internet, se nos corta la señal, con los movimientos, el viento, la antena me la mueven para allá, la antena me la mueven para acá. Libra, aparecerán algunas dificultades inesperadas. Lo posible, cumplir el cronograma de actividades, Libra. Esta noche será oportuna para conquistar en el corazón de esa persona. Los sueños, los astros, Libra, te van a ayudar. Compras innecesarias, por favor, vigile su dinero, cuídelo. No ande mal gastando el dinero. Una dieta apropiada, hágalo ahora. Peligro de la hipertensión arterial. Cuidado entonces. Líquido, más líquido, más líquido, más líquido, amigo de Libra. 13 minutos nos separan para la una. Escorpio, esté preparado ya que su inseguridad conspirará en contra de todos los objetivos. Escorpio, las metas se van cumpliendo. Pero tranquilo, tranquila. Usted puede realizarlo. En el amor, sepa que no conocerá a alguien con quien tenga esa experiencia única. En el amor, Escorpio, esa persona que tiene siempre le está apoyando. Entréguese por completo a él o a ella sin pensar demasiado, Escorpio. Prepárese ya que brotan posibilidades de un negocio. Excelente negocio. Ya tiene que liberarse un poquito. No dude. Vaya a un especialista, tómese un descanso, vaya compartiendo con la familia, con los amigos, Escorpio. Capricornio, Capricornio. En este día intente ser prudente con el modo que utiliza todo. Quizás le convenga esperar, expresar sus pensamientos en estos días. Tranquila, tranquilo, tranquila, tranquilo. Relájese en el amor, Capricornio. Entregue más sensualidad. Procure aclarar los sentimientos, comprender, amar, querer, dictado con el corazón siempre está ahí. Surgirá una oportunidad que le va a cambiar el rumbo de lo que usted ha preparado. Trate de ser más conservador, evite decisiones impulsivas. Aromaterapia, flores de Bach te van a ayudar. ¿Sí? Limpia tu organismo, Capricornio. Acuario. Acuario, transita una jornada donde se reencontrará con su entusiasmo. Sí, prepárese ya que será una etapa óptima, Acuario, para tomar decisiones importantes. En el amor, esta noche tiene una posibilidad de tener sensualidad, explosión, sexo, intimidad, pasión y mucho más, Acuario. Tendrá el máximo en la parte de trabajo. Va a tener una claridad. Metas claras vienen. Déjese de negar algunos medicamentos, tiene que tomárselo, los chequeos, hágalo, Acuario. 11 minutos nos separan para la una, Piscis. Prepárese ya que hoy podría recibir diferentes críticas en torno a sus reacciones emocionales. Comprenda que si le escuchan, podrá mejorar de poquito a poco. Piscis, momento óptimo para limar asperezas con familiares, amigos. Aléjese de la distracción. Aprenda a razonar en el trabajo. Error financiero puede tenerlo, cuidado. Reconozca los errores. Si lo reconoce, todo va a pasar. Piscis. Qué lindo. Qué lindo, qué lindo. 10 minutos nos separan para

0: 8 minutos nos separan para la 1 de la tarde. Don Osvaldo y su pareja quieren ir al Casino Enjoy. Vaya nomás al Casino Enjoy. Saludos.
1: Sí, sí, estamos al aire.
0: ¿Llegó?
1: Hola, hola, ¿qué tal? Hola. Mauricio. Oye, Mauricio, te cuento, estoy contento porque ese hombre, Patricio, del Resto Bar, por fin encontró un lugar a donde ir a bailar todos los sábados.
0: Sí, ya no está ya en Resto y Mar, ahora está en Fusión Criolla, sí, es verdad, sí.
1: Lo más que quería él, seguir con la trayectoria de Resto Bar. Estoy contento porque encontró un lugar a donde va a poder dar distracción, atención, y se va a poder ir a bailar. ¿Y qué mejor? Pues, el number one, sin otro. ¿Quién más? Becho, en la animación, todos esos sábados en el...
0: Eso, ahora en Fusión Criolla. ¿Eh?
1: Local.
0: Sí, en la cruce, amigo mío, en la cruce. ¿Eh?
1: Así que me faltaba comentarte, Mauricio, que este 18 de julio es la gran inauguración de aquel local. Y para que todos lo sepan, va a ser entrada liberada.
0: Sí, pues liberada, sí. Aquí tenemos la publicidad nosotros, amigos míos. Sí,
1: liberada. Gracias. Patricio, con el pueblo, se pone. No va a cobrar entrada, solo consumo. Sí. Adelante, estudio. Grande chupete.
0: Bien, un abrazo grande, ¿ah? ¿Eh? Sí, oye, pero ojo. Sí, ojo, vamos a ver cómo está el tema de la lluvia. Un abrazo grande. Le dieron pan con vino a Fernando, se había perdido. Cambió número, parece. Cambió de número nuestro amigo, ¿ah? ¿Eh? Sí, cambió de número, parece. Glad, y buen día.
2: Buenos días, Bechito, hola. Candy, todos los auditores.
0: Hola.
2: Un abracito para todos. Los enfermitos, que se recuperen. Yo darle gracias a todos por la preocupación, por los saluditos, por los que han preguntado por mí. Muchas gracias. Aquí estoy bien, ya recuperándome de a poquito, ¿ya?
0: Muy bien.
2: Un saludo especial al Team Patito, que les vaya excelente, a todos, el grupo, al equipo, ya, así que ahí voy a estar un poquito
0: alejada
2: por salud,
0: en la casita, por recuperarse
2: el tiempo, aquí en la casita encerradita nomás.
0: Recuperarse, así, si eso es lo principal.
2: Para todos, y al Eduardo, que le vaya bien en todos sus trámites. Exacto. Un cariñoso saludo a todos acá en la comunidad. Gracias, Bechito, por estar. Cariños, Candy, que les vaya bien este fin de semana. Gracias. Un besito. Gladys Valdivieso, de San Carlos Alto.
0: Saludos. Cuídate mucho.
3: Hola, Bechito. ¿Cómo está, Bechito? Los saluda la Kenita.
0: Hola, Kenita.
3: Tengo gusto de saludarlo.
0: Igual para usted,
3: Kenita. Bello.
0: Un abrazo.
3: La mañana venía en la micro y venía una gente que le recomendé su radio y le manda mucho cariño, muchos saludos.
0: Qué lindo,
3: Kenita. Me gusta mucho la radio, sobre todo el día domingo.
0: Lo recuerdo. Qué lindo, Kenita.
3: Quiero saludarlo, bello. Estoy triste, tengo mucha pena.
0: Fuerza nomás.
3: Un dolor muy grande en mi corazón.
0: Fuerza, mi niña hermosa.
3: Si pudiera estar con usted y contarle lo que me pasa, pues sería la mujer más feliz.
0: Pero ya tendrá el tiempo. Un abrazo grande, fuerza, tranquilita, va a salir adelante. ¿Ya, mi Kenita?
3: De gran peligro, porque hay mucha gente que no tiene dónde vivir.
0: Un abrazo grande, cuídese mucho.
3: Bello.
0: Cuídese mucho.
3: Y quiero escuchar un recuerdo, un tanguito.
0: La vamos a regalonear este domingo, la vamos a regalonear con unos tanguitos, ¿ya? Ahí la vamos a regalonear con un tanguito para usted. Un abrazo grande, mi Kenita hermosa. Un abrazote grandotote.
4: Bello, ojo con tocar a Antonio Río tan seguido, ¿ah?
0: ¿Por qué?
4: Mira que los ríos son de agua dulce. Y yo te cuido, mi prieta negra, te cuido. ¡Aléjate, diuetes!
0: Es loco este viejo. Un saludo grande. Oye, tenía... ¡Ah, la María Zamorano! ¡Fuerza! Había delicada de salud, Marita Zamorano. Marita Zamorano, y está de aniversario.
5: ¿Sí? Hoy día yo con mi esposo, José Sepúlveda, estamos de aniversario matrimonio.
0: ¡Ah, qué lindo! Tenemos
5: 45 años de
0: 45.
5: Casado. ¡45! Y le deseo...
0: ¡Qué lindo!
5: Todo mi corazón, todo mi amor a mi esposo, que ha sido un 7.
0: ¡Qué lindo!
5: Como compañero, así que... Como él ahora no le toma la radio, el teléfono allá donde está trabajando en la parcela.
0: Ya.
5: Para que tú me lo reenvíe. Y
0: ni un problema.
5: Saludo a la Candicita. Estoy un poquito afónica, así que un besito grande. Y siempre he estado escuchándolo.
0: Qué lindo.
5: Pero ahora ya hablo un poquito mejor.
0: Cuídese mucho,
5: besito.
0: Ya.
5: Besito.
0: Cuídese mucho, la queremos mucho, Marita Zamorano. 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

0: 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Hoy día se juega partido. 3:00 p.m, Inglaterra, Argentina. 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

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Vamos y regresamos con todo el power, con toda la energía, nos dice J Mix. Vamos chilenos con todo el power, J Mix. Saludos grandes, J Mix.

0: que no se la
1: así será.
0: No la tiren toda de una, que de a poquito sea,
1: sí, pues.
0: Ya para poder que todos estemos bien.
1: Un abrazo.
0: Un abracito, bendiciones.
1: Gracias.
0: Un programa que sea bendecido, muy lindo su programa. Muchas gracias por todo, mi querido Becho Becho. Éxito y lo queremos mucho.
1: Un abrazo.
0: Por acá, la Mari de Pudahuel. Un abracito.
1: Mari de Pudahuel, un abrazo grande. Que Dios nos cuide a todo el mundo.

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7: Esta es la hora.
8: En su Radio Carnaval son las 13 horas con 12 minutos.
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0: Informaciones a esta hora, con suspensión de clases para este viernes, desde este viernes en adelante, en toda la zona, suspensión de clases, entregando informaciones a esta hora, y también nuestros auditores que se reportan día a día. Un abrazo a todos ustedes a través de nuestras dos señales, 90.5, 95.7, Radio Carnaval. Sí, sí. Dígame. Claro, ayer conversábamos con el alcalde del Quisco, correcto, y lo que se viene en la gran región de Valparaíso, las municipalidades, ¿cierto? Las municipalidades, números de emergencia han difundido por cualquier cosita, y suspensión de clases. Ok. Hay números para informar y suspensión de clases. Mañana es feriado. El viernes no hay clases. ¿Ah? Suspensión de clases en varios sectores. Números de emergencia para estar atentos. Usted tiene que ver las redes sociales de su municipalidad. Ahí le van a ir otorgando todos los detalles. Sí, todos los detalles lo puede encontrar ahí en redes sociales. También en arroba BechoBechoTV también voy a ir entregando todas las informaciones de redes sociales. Si ustedes quieren, también lo pueden seguir ahí. El Tabo se prepara, el Tabo, ante las lluvias, para tener estos números, sí, números que pueden ser de gran ayuda. Ustedes saben, pues, el 133. Carabineros, 132, bomberos, PDI, 134, seguridad pública en el Tabo, asterisco 4103, servicios de emergencia en el Tabo, también tenemos 44, 23, 51, 330. También el 44, 23, 51, 323. Para el litoral también tenemos el plan cuadrante, un WhatsApp. Anótelo. Más 569, 52, 17, 48, 97. En San Antonio también tenemos un teléfono. Sí, San Antonio, Senco San Antonio, 35, anótese, 35, 253, 5000, que significa 5000. Repito, 35, 253, 5000. Senco de San Antonio. Preparándose para la lluvia. En Cartagena también tenemos nuestro número de emergencia, asterisco 4134. Número de emergencia para el sector de Cartagena también, para esta lluvia que se viene. Están cayendo gotitas, sí, están cayendo algunas gotitas por ahí esporádicas. Para los amigos de Cartagena entonces, 41 asterisco, repito, asterisco 4134. Suspensión de clases desde el viernes 17 de julio en el Quisco, Complejo Educacional Clara Solovera, Colegio El Quisco, Escuela Poeta Neruda de Isla Negra, Escuela Básica del Totoral, Sala Cuna y Jardín Infantil de Villa Marina. Para resguardar la seguridad de los estudiantes, la familia, los parvularios. Suspensión de clases para este día 17. San Antonio, también tenemos número de contacto. Sí, sí, sí. Emergencia Marina, 137. Emergencia Marina, no se acerquen al borde costero. Armada, 137. 137. Seguridad Ciudadana, Emergencia de San Antonio, 1210. Central Telefónica San Antonio, 35-233-7000. O al 600-600-6777. Emergencias de alumbrados públicos también. Tenemos teléfonos fijos también. Sí, sí. Desarrollo comunitario al 35, esto en San Antonio, 233-7201. Institución WhatsApp, también tenemos el WhatsApp de la institución, más 569-77-824830, San Antonio. Suspensión de talleres también en el Quisco, en este miércoles. Miércoles 15 hasta el viernes 17 de julio. Dígame, urgencia, ok. Teléfono de emergencias 131 en el Quisco también. Exacto. El Quisco entregando informaciones. Suspensión de talleres también, ¿ah? ¿Eh? Ok, ahí vamos a estar entregando todos los detalles. Subcomisaría del Quisco, me dicen. Ok. 35-253-5130. Informaciones que tenemos a esta hora de la tarde en Radio Carnaval. Radio Carnaval, 1:20 p.m. Vamos, mi chanchito, ¿cómo está, Vicky?
1: Hola, Becho, Becho, ¿cómo está? Muy bien. Espero que bien. Saludita a la DJ Candy ahí a todos. Besito, abrazo, más en mi chanchito presente. Bueno, ahora me voy a hacerme 2 exámenes, espero que salga todo bien. Un abracito, que tenga linda, linda tarde. Ya, y que limpie los techos la señora ahí, porque pueden, después van a estar ahí quejándose que nos mojamos adentro, que estamos lloviéndonos y que aquí, que allá. Así que a limpiar todo lo que sea obstáculo para la lluvia. Un besito, un abrazo, cariños para todos.
0: Gracias. Si usted tiene alguna información, también nos puede hacer llegar a nuestro teléfono, más 569-99-654783.
2: ¡Ay! ¡Becho, Becho!
0: Dígame.
2: Estaba esperando las cuequitas.
0: ¿Bailaron las cuequitas?
2: Gracias, gracias. Me mandé las 3 cuecas con mi Georgie.
0: ¡Qué lindo!
2: Bien, cada día mejor. Casi
0: se nos pasaron, sí, pero estamos atentos acá nosotros, ¿ah? Estábamos en una reunión y casi se nos pasaron las cuecas, ¿ah?
3: La Yani, que se prepare para la lluvia, viene terrible.
0: Se viene con toda la lluvia, ¿ah? Rosita, un abrazo grande, Rosita de Yapel, que nos escucha a través de la señal online. Carlito del Quisco.
4: Último reporte desde acá, desde Algarrobo y el Quisco. Nublado con alta temperatura, pero oscuro esperando que llegue el temporal.
0: Sí.
4: Que tengan todos muy buenas tardes y nos vemos mañana, si Dios lo permite,
0: así,
4: por el mismo canal y a la misma hora.
0: Gracias.
4: Con el gran auspicio de Ianza. Buenas tardes, carnavaleros y carnavaleras.
0: Yo sabía que iba a salir con algo. Los ríos que tiene que enfrentar, ¿verdad? A ver, espérame. Ah, acá tengo otra información, Becho Becho, lo mismo que la feria del Quisco se suspende, ¿ah? Suspendía ferias hortofrutícolas en el Quisco y ferias libres. Hoy día, sin problema alguno, va a funcionar, pero se suspendieron el 17, 18, 19 de julio. Feria hortofrutícola funcionará con normalidad hoy día, miércoles 15. Plaza Los Mosaicos y La Negra. Ok, gracias, amigo. Gracias. Se suspende la feria, ¿eh? Me imagino, ¿no? Gracias, compadre Víctor Riquelme. Gracias por su información. Gracias, Víctor Riquelme, que me está entregando la información. Elizabeth del Membrillo, saludos grandes para ti también. Harto cariño. ¿Está el Jimmy de Algarrobo? ¿Está por ahí el Jimmy o no? Dígame. ¿Quién está por ahí? ¿El Jimmy de Algarrobo lo tenemos o no? ¿No está el Jimmy de Algarrobo?

0: está en la casita de muñeca, como todos los días. Un saludo a toda la auditora, a las señoras que se enojaron el lunes por lo que dije, del ballet de... El otro caballero dijo que era el ballet de Libertad Lamarque, no dijeron nada. No importa, saludos para ellas también, que tengan un lindo día, que se cuiden.
1: Vale.
0: Porque va a llover. Saludos a DJ Candy.
1: Un abrazo,
0: Mauricio, grande. Y un saludo especial a mi sobrina. Ayer no te pude llamar, pero.
1: ¿La sobrina?
0: A mi sobrina Dayana,
1: ya.
0: Que ayer defendió su título y le ha ido súper bien, así que está saliendo adelante.
1: Qué bueno.
0: Un gran saludo para Dayana Avendaño Casanova.
1: Dayana.
0: Que siga así. Que siga así esforzándose por ella y por su hijo.
1: Excelente.
0: Un abrazo, mi amigo, que tengan lindo día. Abríguense y no olviden ser felices.
1: Grande, mi amigo mío, un abrazo grande para ti, cuídate mucho. ¿Quién está ahí? Dígame. Inelia, ¿cómo está?
2: Buenas tardes, bello.
1: Buenas tardes.
2: Estoy escuchándote.
1: Hola.
2: Oye, ¿habrá este sábado bailongo? ¿Habrá con lluvia o con trueno, con viento?
1: Evento hay el sábado. Evento hay que reservar y todo. Pero si hay mucha lluvia, si se complica, yo creo que vamos a suspenderlo. Pero hasta el momento nada aún. Pero que evento hay... Ahí es verdad.
2: Cualquier cosa me avisa ahí, pero que ni sea para los dos, no me interna, por favor.
1: Ah, ok. Para los dos, justo lo saca al aire. Irene, la bonita.
3: Hola, muy buenos días, mi besito. Yo por aquí reportándome, que tengas un hermoso día llenito de amor, llenito de bendiciones, junto a Candy, Pollito, Inocencio. Que tenga una linda jornada, mi besito, un abrazo, un beso, decirle que los quiero mucho. Que tengan lindo y hermoso turno. Que el Señor les cubra y les bendiga siempre.
1: Igual para usted.
3: Un saludo a todas las belloncitas, a todos los belloncitos, carnavaleras, carnavaleros. Un saludo a Eduardo Madrid, que me mandó saludos. Muchas gracias, amigo, muchas gracias. Que tengas un hermoso día, no sabes tú cuánto me alegro que te estés recuperando poquito a poquito. Que tengas un hermoso día, una linda y hermosa mañana. Que el Señor les cubre, les bendiga. Saludo a todos los que los escuchan, a todos los que están presentes. Saludo a César Campuzano. Que tenga un hermosísimo día, amiguito mío. Te quiero mucho. Que tengan buen día. Irene la Bonita.
1: Vale. A ver. Espérame un poquito. Saludos grande, Marita Zamorano. Le enviamos el saludo en delante de Marita Zamorano. Un abrazo grande para usted. Gracias por estar con nosotros, Marita Zamorano. Saludo a su esposo por el aniversario. Feliz aniversario. Que lo pasen súper. Blanquita Cruz, ¿cómo está por allá?
4: Aquí en Placilla salió el viento muy fuerte.
1: ¿Hay viento?
4: Hay viento, pero está súper helado.
1: Ya, yeah, ok.
4: Pero está súper feo y estamos esperando la lluvia nomás, pues.
1: Ya.
4: Que no pase nada. La gente que compre las cositas.
1: Que con la tiempo.
4: Compren hoy día para que con no tiempo. Se vayan a mojar.
1: Exacto.
4: No salgan a mojarse.
1: Con tiempo hay que hacerlo.
4: Y lo estamos viendo porque yo veo hasta la 1:00 p.m.
1: Aquí estamos.
4: Cuídate y muchas gracias por el saludo que me mandó escrito.
1: Un abrazo grande.
4: Quiero cuídate. Mucho a ti y a la Candy.
1: Gracias, Rosita. O sea,
5: hola.
1: Blanquita, dígame.
5: Buenas tardes, bello.
1: Buenas tardes.
5: Gracias por el saludo. Bello, ya están cayendo unas gotitas aquí en Placilla.
1: Ya,
5: ok. Con viento.
1: Gotitas en Placilla.
5: Por la ventana del segundo piso.
1: Ya.
5: Y están cayendo unos goterones.
1: Goterones.
5: Un poquito de lluvia.
1: Está llegando la lluvia en algunos sectores.
5: Cuídate.
1: Está...
5: Saludo a la Candy.
1: Gracias Blanquita.
0: Mauri, mándame el saludo, justo se cortó.
1: No hay problema.
0: Media, ¿no?
1: Sí, se lo envío yo después, amigo mío. No hay ni un problema, se lo envío.
0: Mándamelo, por favor.
1: Sí.
0: Un abrazo, mi rey.
1: Vale, mi rey. Se lo envío.
0: Y todavía no pasa nada en el algarrobo, todavía no pasa nada con el agua.
1: Ya.
0: Pero en cualquier momento se viene, mijito. Sí. En cualquier momento se viene.
1: Ok, en algarrobo, en cualquier momento se viene. Jorgito Ale ayer me prometió un contacto con el alcalde, nunca llegó. Nunca llegó el contacto. Un abrazo grande, amigo mío. Un abrazo grande, Jimmy Algarrobo. Se lo envío de ahí más ratito. Acabo de hacerle el saludo, amigo mío.
6: Hola, beso, beso.
1: Hola.
6: Oye, son las 1:25. Te estoy equivocando en la hora.
1: La 1:25, sí.
6: Voy a ver para el marido, la María Zamorano. Mándale saludo a mi esposa. Porque...
1: A Josecito, sí, pues sí. Josecito.
6: Hoy estamos de aniversario de matrimonio. Cumplimos 44 años de casado. Te olvidaste. 44 años de casado.
1: 45 o 45.
6: Y está al lado mío haciendo una rica carbonadita hoy día.
1: Ya. Gracias. Vale. Vale. 1:29. Ahí le mandamos el saludo. Sí, le mandamos el saludo, amigo Josecito. Saludos para los dos. A Marita Zamorano y a Josecito. Un abrazote grande para todos ustedes. Gracias por estar con nosotros. Estaba tratando de ubicar. En una de esas lo podemos. En una de esas tenemos. Podemos hacer una llamada. En una de esas podemos. ¿Sí? A ver, pero a ver si podemos tener el contacto en una de esas. Probemos. Ayer quería yo tener un contacto con Algarrobo, pero no se ha dado de tener contacto con el alcalde de Algarrobo. Pero vamos a ver si podemos tener contacto con el alcalde de El Tabo. A ver si lo podemos contactar. Vamos a ver, Cartagena tampoco he podido. Le escribí a los coordinadores de Cartagena y me dijeron ya vamos a tener un contacto, pero para informar cómo se están preparando los municipios. San Antonio tampoco he podido. Le he escrito, pero
7: no. Deje su mensaje en el...
1: Están ocupados los cabros. Están ocupados. Marcela, buenas tardes, querido Becho Becho, DJ Candy, un abrazo grande, gracias por el tema Resistiré. Ustedes son muy alegres, son mucho más que una radio para nosotros o un programa, son lo mejor. Gracias por acompañarnos cada día, un abrazo grande. La Blanquita, Antonio Caja.
8: Becho Becho, te cuento que San Antonio sigue nublado, Becho Becho. Y caen unas gotas locas de en cuando. Adelante, estudio.
1: Gracias, amigo mío. Gracias por su reporte. Choli, saludos, grande amigo. Gracias por estar con nosotros. Choli.
9: El alcalde del Estado tiene que pedirle permiso a la señora para contestar el teléfono.
1: Ya lo sé, era así. Saludos grandes para todos.
10: Hola, Becho Becho, aquí Miriam.
1: Hola, ¿cómo está?
10: Preparando todo para dejar preelaborado verduritas en el jardín para el lunes.
1: Ya.
10: Para que no eche a perder. Becho Becho, algo vale. Puntual. Quiero mandarle un besito a mi Alfonso, que lo amo con todo mi corazón. Que hoy día estamos de aniversario.
1: Sí, la saludó temprano. Sí.
10: Y que vamos a estar juntitos.
1: Vale.
10: Para siempre.
1: Vale, felicidades.
10: Toda la vida.
1: Felicidades.
10: Espero que me aguante.
1: Felicidades.
10: Que estén todos bien. Y saludo a todos. Y que va a salir todo bien.
1: Así será.
10: Pero igual hay que cuidarse.
1: Exacto.
10: Saludito a todos.
1: Saludos para Miriam. Saludos para ustedes dos. Gracias por estar siempre con nosotros. Él le saludó tempranito, ¿ah? Le saludó tempranito por su aniversario.
11: Buen aquí nivel. Estoy Becho Becho, escuchando mi carnaval a todo volumen.
1: Un abrazo.
11: Porque a mí me encanta mi carnaval, me encanta. Besitos.
1: Un abrazo.
11: Besitos pues. A todos, que la Elianita esté mejor, que la Gildita esté mejor, que estén todas bien, con el favor de Dios. Y todas mis chiquillas del Camp Amistad y los muchachos también. Y besitos ya, a las pechoncitas, pues.
1: Abrazo.
11: Carnavaleras. Gracias. Y carnavaleros.
1: Gracias.
11: Muchos besitos, que tengan un lindo martes y protéjanse del chaparrón.
1: El chaparrón que se viene. Saludos grandes, Doris, ¿cómo está?
12: Hola. Hola, hola, mi bechito, mi bella DJ Candy, aquí reportándome un poquito tarde. Aquí estamos, como todo el mundo, tan desesperado, nervioso con la lluvia, pero aquí en el Tabo se ve que hay un vientecito, pero todavía no ha caído en la mañana, temprano cayó un poquito, unas gotitas, pero ahora está así como calmado, tranquilo. Así que hay que esperar todo con paciencia, tranquilidad, y bueno, como todos los años uno tiene que, donde vive, asegurar sus casitas, sus cosas, arreglar los techos, tantas cosas, pero sabes tú que pone muy nerviosa a la gente, muy, no sé cómo explicar la razón, pero no debieran tomar las cosas así tan a pechas y con cosas tan grandes. Pues sí, se viene, como dices tú, que hay que estar ahí preparado. Así que eso, ese era mi comentario.
1: No hay problema.
12: Y qué difícil que te puedas comunicar acá con el señor alcalde. Es raro eso, que te puedas comunicar con él, que no conteste. Así que eso, pues, bechito, saludo a las bellas, a todas las chiquillas hermosas. Y que ahí tengan cuidado, nomás se cuiden, traten de no salir si está lloviendo, cosas para que no se vaya a producir alguna caída, accidente y cosas. Exacto. Así que eso, yo hoy día tengo libre, mañana ya trabajo nuevamente, así que eso, todo bien por acá en mi casita, tranquila. Así que eso, mi bechito,
1: cuídese,
12: cariños,
1: mucho.
12: Saludos para todas,
1: cuídese mucho, un abrazo, gracias. Sí, no es solamente el del Tabo, Cartagena no ha tenido nada de contacto, Algarrobo me prometieron algo, no pasó nada, San Antonio también he preguntado, Santo Domingo, Llolleo, de las localidades, para ver si algunas autoridades se acercan a nosotros y nos explican. Díganme, a ver si podemos tener un contacto con las autoridades. Bueno, ahí vamos a ir tratando de ayudar a la comunidad para algún datito, pero nosotros hemos tratado ahí de entregarle la información que corresponde. Así que un saludo grande para todos nuestros auditores. Gracias por estar presente, gracias por la buena onda, gracias por estar siempre atentos y informándonos. Ustedes también son parte de la plataforma para informar, así que se agradece siempre la ayuda que nos entregan. Yo sé que autoridades de repente están para allá, para acá, están en terreno, se entiende, pero me gustaría que también se tomaran un tiempo para conversar con nuestra radio y plantear cómo se preparan ellos, para este fin de semana que viene con mucha lluvia. Patricio.
13: Igual para ti, Mauricio.
1: Saludos, Patito. Gracias.
13: Yo ando aquí trabajando, ya más estable, así que espero que me dure nomás.
1: Fuerza, Patito.
13: Mucha fuerza y me descompensa.
1: Cuidadito, Patito. Yo
13: ando ahí con mi alimentación a diario para poder estar estable. Así que eso, muchas gracias por haberlo hecho. Y ahí esa cancioncita. De este grupo Alex, nadie como yo, ¿te parece?
1: Vamos a ver.
13: ¿Qué se puede?
1: Vale, amigo mío.
13: Un abrazo.
1: Patricio Miranda trabajando, saliendo adelante. Roberto Carlos desde San Pedro también.
14: Hola, bello, buenos días.
1: Saludos, amigo.
14: Roberto Carlos, acá de Agro Reserva de Chile.
1: Vale, amigo.
14: San Pedro.
1: Vamos.
14: Aquí andamos dándole la podita. Hoy salimos a las 4 de la tarde, terminamos el turno ya. Y a descansar este fin de semana largo. Ya no trabajamos hasta el lunes. A esperar la lluvia nomás. Que la gente se cuide, que no salga, si no tiene que salir, si no es necesario. A limpiar las canaletas, a barrer los techos.
1: Exacto.
14: De las casas. Para que,
1: exacto,
14: que esta lluvia no deje tantas catástrofes.
1: Estragos.
14: Tantas casas inundadas. Pues, ojalá que no pase nada de eso. Y a disfrutar de la lluvia nomás, que mucha falta nos hace. Saludos, bello.
1: Gracias. Saludos. Gracias, Roberto Carlos, por su comentario. Apoyo también. Y consejos que uno puede tener. Nosotros tratamos de no propagar el susto, pero uno tiene que prepararse, como lo decía nuestra auditora recién. No, No tratamos de alarmar a la gente, sino que estar atento por cualquier cosita. ¿Eh? ¿Sí?
15: Hola, buenos días,
1: Sandra. Becho. Buen día.
15: Feliz día, esperando la lluvia. Cariños, saludos a Gigandi, besitos de Sandra y Osiel. Chao, besito.
1: Saludos Sandra y Osiel, saludos Marcela Godoy, de parte de su esposo. Quiero mandar un saludo a mi esposo Juan, en Cartagena, que estamos escuchando la radio. Un abrazo grande, como siempre le mandamos todo el sabor de parte de su esposa. Un abrazo grande.
16: Hola, Becho, buenos días.
1: Marcela.
16: Quiero mandar un saludo a mi esposo, que se encuentra en las brisas de Santo Domingo trabajando la en brisa. La construcción.
1: Ya.
16: Mi esposo se llama Juan Carlos Cartagena.
1: Ya.
16: Y quisiera pedir una canción.
1: Juanito de Juanito, apellido Cartagena. Ah, ok. Un saludo grande para Juanito Cartagena. Muchas
16: gracias. Beso.
1: Beso.
16: Sí, hombre. Gracias. Muchas gracias. Beso.
1: Un abrazo grande, Marcela y Juan Cartagena. Un abrazo a las dos. Oye, la Eli anduvo en el Guatón Parrillero, en el local 34.
17: Chito, aquí estamos comprando por el Guatón Parrillero.
1: Local 34.
17: Aquí estamos comprando la rica panecita. Aquí estamos. Aquí están sus amigos.
1: Es el local 34.
17: Guatón Parrillero.
1: Local 34.
17: Aquí están.
1: Mira. Nuestros auditores visitando el Guatón Parrillero en San Antonio. Isabel Coboco. ¿Cómo está, Isabel?
18: Hola, Becho.
1: Hola.
18: Buenos días. Buenos días a todos.
1: Buen día, buenas tardes.
18: Un abrazo grande, cuídense mucho y muy linda la programación. Qué lindas las canciones de Lolita. Muchas gracias.
1: Qué rico.
18: Ya, saludo a todos los carnavaleros y que todos estén bien, que no nos pase nada con este temporal.
1: Gracias.
18: Y un abrazo grande a la Candy también. Ya.
1: Un
18: saludos,
1: gracias. Gracias, Isabel.
15: Es cierto, Becho, lo que dice la señora, que la gente se asusta, se alarma. Sí,
1: por eso que hay que,
15: si hay que pensar que estamos en invierno.
1: Sí, pues.
15: Hay que todos los años lo mismo del invierno, lluvia, viento, que hay que pedirle a Dios nomás que tenga misericordia de todos nosotros, de toda la gente, de todo el país nomás, porque Dios que sabe las cosas, nada más.
1: Exacto.
15: Así que yo aquí estoy en mi casita, tranquilita, gracias a Dios.
1: Tranquilita, papito.
15: Y que esperar si viene el viento, si viene la lluvia, hay que tener paciencia nomás.
1: Nada
15: lo que Dios disponga.
1: Más. Exacto.
15: Y saludo a todas mis amiguitas, si me están escuchando, y que tengan un lindo día y una buena semana. Con lluvia o sin lluvia.
1: Exacto.
15: Un besito, las quiero a todas las que me están escuchando.
1: Gracias, Inelia. Un abrazo grande.
19: Oye, Becho.
1: Dígame.
19: Becho, hay una psicosis inmensa del temporal, sí. Pero entonces hay que pedirles que arrepiéntanse a tiempo. Que lo pasen bien, que no pase nada, que puedan ir a bailar las chiquillas, que tienen ganas de bailar.
1: Oye. Y que se arrepientan.
19: Están desesperadas. Ya, si ya va a venir el buen tiempo para que vayan todos los días a bailar.
1: Lo que fueron
19: besitos para todos, para Candy, Pollito.
1: Gracias.
19: Pollito, para
1: gracias.
19: Okay. Y todas mis amigas.
1: Ya, un abrazo grande, Rosita, sí. Arrepiéntete. Los que fueron a bailar el sábado pasado, pudieron. Bueno, igual este sábado hay que ir a bailar, nosotros igual tenemos evento, pero en una de esas, si hay mucha lluvia y temporal y todo muy fuerte, vamos a tener que suspender. Pero hasta el momento no se ha suspendido nada. A lo mejor van a ser poquitas gotas. Se habla de tren de lluvia. ¿Ah? El tren de lluvia, tren de olas, de lluvia, de nubes, tren de nubes, con lluvia por aquí, por allá. Pero bueno, ¿ah? Arrepiéntanse, dice el auditor, antes que lo pillen confesado. La Verito de Verito Cordero. Verónica Cordero, el Quisco. Yo participo en el Club de Tango de Isla Negra. ¡Que te pille confesado, señor! ¡Arrepiéntete!
15: La Rosita. Becho, Becho, también yo me adhiero a los saludos de la gente, que a todos nos vaya bien con la lluvia.
1: Sí.
15: Uno puede tener muy protegida la casa.
1: Pero, mire, si en una de esas no es tan así como lo anuncian, no es tan así, pero hay que estar preparado siempre.
15: Pero los vientos son cosas serias. Sí. Yo confío en mi maestro, que me construyó mi casita.
1: Ya. Yeah.
15: Porque mi gallinita tiene manos benditas.
1: Qué bueno. Capo. Qué rico.
15: Así que confío mucho en él.
1: Excelente.
15: La otra vez la casa aguantó 170, sí. Nombrado por el faro de que hubo acá en viento y acá. Aparte tiritar un poquito la casa, no pasó nada, así que.
1: Imagínese, así que. No, es que la tele le pone mucho, que los huracanes, que allá dentro del mar iba a venir. Puede que sí, puede que no, pero tranquilo. ¿Ya? Tranquilo, tranquilo, tranquilo. Un abrazo.
15: Yo creo que estamos preparados.
1: Hay que estar preparados.
15: Está con nosotros.
1: Nada más.
15: Son cosas que tienen que pasar, que pasan, que antiguamente así llovía.
1: Sí, pues
15: y así eran los temporales.
1: De aquellos tiempos, sí.
15: Un besito, que estén todos muy bien y Dios los bendiga y los cuide a todos nosotros.
1: Ah, y que los pille confesados. Ya vamos. Vamos mejor, ya vamos.
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1: como dijo la Verito, que los pilla todos confesados. Ya, sí, hay que vivir la vida nomás. Con viento, con lluvia, con temblores. Ha temblado harto también, pero tranquilo.
19: Becho, Becho, dile a la Eli que me traiga un trozo de carne. Venga con parrillero que me traiga un trozo. Un trozo grandecito, porque voy a estar encerrado todos estos días, así que sea más o menos grande.
1: Rosita.
19: De guachalomo, de lo que sea, yo la cocino rico igual.
1: Rosita, usted sabe, tiene que llamarlo a él nomás. Llámelo a él y le va a llegar el trozo al tiro.
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1: Quiere puro que le llame.
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1: El del local 34 quiere puro verla.
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1: Y le va a mandar su trocito. No ande viviendo, no ande viviendo.
21: Hola, muy buenas tardes, mi Becho Bechito. Muy buenas tardes para las carnavaleras, para todos los que escuchan Radio Carnaval. Un gran abrazo para todas las bechoncitas que están en casita. Y a cuidarse, ¿no? O sea, hay que tener cuidado igual. No hay que alarmarse, pero hay que estar precavido. Yo ando comprando pilas para la radio.
1: Sí, pues, comprar pilas, cargar la linterna por cualquier cosita. Pueden haber vientos fuertes, se corta la luz. Si se les corta la radio, aplicación. Siempre les he dicho, tengan la aplicación en el celular, cargadito el celular. Hay unos dispositivos que cargan el celular, usted lo tiene cargado y les carga el celular también.
21: Porque como siempre se corta la luz y eso es, sí. No me pueden decir que no.
1: Exacto.
21: Habiendo viento se corta la luz.
1: Exacto.
21: Entonces ando comprando las pilas, porque estoy sin pilas, no me quedan pilas, están agotadas.
1: Está despilada.
21: Pilas, velas.
1: Pilas, velitas, entonces hay que estar preparado. Y cargar el celular con la aplicación. Para que después no diga, oye, se cayó la señal. Sí, pues sí, había viento.
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1: Todo puede pasar. ¿Ya?
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1: Pero no es tan así como le dice la tele.
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1: agradecer a la vida. Un abrazo grande. Cuídense, que les vaya bien. Chao, chao. A las 2 de la tarde se viene el latido ranchero.
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1: A las 4 el delivery musical. Nosotros tratando de informarles. Tratamos de comunicarlos con todos los municipios. No hay respuesta alguna, solamente el Quisco. Espero tener respuesta de alguna otra comunidad a otro municipio. Porque después me alegan, oiga, ¿y por qué no nos informan de Algarrobo? Nosotros tratamos de comunicarnos con ellos. No pudieron. ¿Por qué no lo informan del Tao? Tampoco. Traté de comunicarme con Cartagena, no pude. San Antonio. Tratamos. Están muy ocupados, me imagino, por el tema del tiempo, frente de mal tiempo y tal. Pero a ver si se pueden dar algún momento para nosotros. Carnaval lo requiere. En la ventana está. Si ellos no tienen tiempo.

0: y uno no le falta nunca la batería. Siempre está con el teléfono cargadito.
1: Beso, me he cagado de la risa con todo este. Es muy bueno, la gente se alegra, ¿ves? La gente se alegra con este, mijito. Besitos. Gracias, Candy. Cúbrete bien, cubierta.
2: Chao, beso, te escuché toda la mañana. Yo estoy muy preparada con harina, levadura, aceite, gas.

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0: 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Esta es la hora.
1: En su Radio Carnaval son las 13 horas con 51 minutos.

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1: Esta es la hora.
2: En la Carnaval ya son las 14 horas con 4 minutos.

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2: Esta es la hora. En la carnaval ya son las 14 horas con 31 minutos.

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1: Esta es la hora. En su radio regalona ya son las 15 horas con

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2: Esta es la hora.
3: En su radio regalona ya son las 15 horas con 34 minutos.
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6: Esta es la hora.
7: Esta es la hora en la Carnaval, 16 horas con 7 minutos.

0: pam, pam, pam, para, para, para. ¿Cómo les va, qué tal? Muy buenas tardes, señoras y señores. ¿Cómo les va, cómo les va, cómo les va, cómo les va? Buenas tardes, bienvenidas y bienvenidos a la tarde estelar. Tarde de Tokio Lolterita en este día miércoles 15 de julio. Son las 4 de la tarde ya con 10 minutos. 4 de la tarde, 10 minutos, 49 minutos. Ya han transcurrido de partido entre Inglaterra y Argentina por la segunda semifinal de la Copa del Mundo 2026. Argentina 0, Inglaterra 0. Cuando ya el marcador llega a los 50 minutos. ¿Tienen listo el zapallo ya, la harina? ¿Cómo van con la sopaipilla? ¿Cómo están? ¿Cómo están con las sopaipas? ¿Todo bien? ¿Perfecto?
1: Ya, vos, cuatro y cuarto, calla floja.
0: Oye, yo parte el programa y ya, no hay cómo, no hay cómo. Hoy día partí a la hora. A la hora y bien, a la hora y bien puntual. A la hora y bien puntual. Puntual, pero son las 4 con 11. 4 con 11. El toque lo alterista de la tarde estelar. Aquí con todo el equipo viendo Argentina e Inglaterra.
1: Está grabado el programa que pasó más temprano.
0: Oye, no hay cómo.
2: ¿A quién le importa el partido? Vos ponele música nomás.
0: Bueno, yo feliz dejo pura música y me voy a ir al partido. No tengo problema.
3: Chúpalo entonces.
0: Oh. ¿Fue Leito Roja?
3: Chúpalo entonces.
0: A decir el jefe después, Dios mío.
4: Ya no. ¿Ah? Dicen que mientras más grande el zapallo, mejor es la sopaipilla.
0: Eso, así me han contado. Oiga. Me voy de y si lo dice usted,
5: me voy de compra.
0: Es porque es así, ¿eh? Ya me imagino esa sopaipillita con ese manso zapallo. Ese zapallo comprado en la feria, tempranito, el zapallo naranjito, el buen zapallo. Esa es la mejor sopaipilla. Hoy día uno va a cualquier parte ahí y compra la sopaipilla, pero no le echan ni zapallo, pues, es un poco de agua nomás, harina, y no tiene ni sabor, no tiene ni sabor. Así que si hace sopaipillitas, perdón, ¿puedo revelar su identidad? ¿No puedo revelar la identidad? Perfecto. Nos anotamos aquí con DJ Chetumea. Vamos a probar la sopaipilla nomás. Vamos a probar la sopaipilla. Qué rico.
6: Danito, ¿cómo va tu día domingo en este domingo espectacular?
0: Domingo.
6: Acá hace un frío increíble.
0: Está lloviendo porque va a llover el domingo. Estamos a miércoles 15 de julio, son las 4 de la tarde con 14 minutos.
7: ¿Cómo está, compadre?
0: Voy a compadre. Oiga,
7: suena más bonito, 4, 10 más 1.
0: Yo ya maduré, amigo, tengo el criterio formado.
6: ¿Llegó el mandoneo?
0: No, o sea, sí, está en los controles. Está el DJ aquí en los controles. Está el DJ en los controles.
7: Ordinario,
0: picante. Ordinario. Ordinario, Leito, ordinario.
2: La dejaste botando, po.
0: No, pero si era. Pero ¿y cómo le digo que son las 4:10 si eran las 4 pasaditas 10? Eran las 4 y pasaditas de las 10.
2: ¿Qué está tomando ese socio? Domingo. Todo podí.
0: Nuestro WhatsApp ya está disponible, está habilitado, esperando el acabo de mundo. En el más 56999654783.
7: Más. El mandoneado y Maro Balcatre, tan bueno.
0: Víctor Valdés, más conocido como Pablito Ruiz. ¡Ay! ¡Oh, mamá! Ella me ha besado, oh mam. Y su esposa Marlene Bernal Marzán, del Hospital Gustavo Frique, son fanáticos auditores de la radio Carnaval. son fanáticos auditores del Estelar, son fanáticos auditores del Toque o el Tirito y son fanáticos de los huevitos de los Perales. Fueron el sábado a comprar al mall los huevitos de los Perales. Ellos son de Concón y son fanáticos de la Radio Carnaval. Así que Luchito Felipe, mi hombre, el hombre del móvil, me dijo que le mandara un saludito. Así que a Pablito Ruiz, a su esposa Marlene, Bernal Marzando, Víctor Valdés, le mandamos un saludo. Gracias por la sintonía estelar del Toque o al Tirito cuando Inglaterra, en el minuto 9 del segundo tiempo, abre la cuenta. ¡Hay gol de Inglaterra! Amplía la ventaja a Inglaterra. Se abre el marcador. Pase largo desde la mitad de cancha para que Gordon a la entrada del área chica, señoras y señores, con la pierna fuerte, dura. ¡Ay! Con la derecha. Le impacta fuerte al balón. Y adentro, señoras y señores. ¿Y a dónde estará Claudito Parma aquí en este... en este minuto para...
8: me voy de shopping.
0: Para cantar el gol, para cantar el gol. Inglaterra 1, Argentina 0.
1: Chúpalo entonces. No,
0: ya, pero... oye. Pero tranquilo, matrero, si no ha terminado el partido todavía.
9: Gol, my England trophy.
10: Hola, Gianni.
0: Hola, hola.
10: ¿En qué momento de la lluvia? Hacíamos terminar el día con un sol radiante.
0: Mañana es la lluvia. Mañana dicen que llueve. Mañana en la, empieza la lluvia. No, hoy día no, mañana.
11: Querían ganar el mundial los argentinos con...
0: ¡Ya! Oye, espérate, a todo esto, ¿y la sopaipilla?
12: Dicen las chicas del trabajo que van a mandar sopaipillas naranjitas.
0: ¡Ya!
12: Recién me están comentando por acá.
0: ¡Ah, mierda! ¡Ah, mierda! ¡Ay, ay, ay! Cariños, Eli. Besitos, linda tarde. Buenas tardes. Aquí está el estelar, aquí está el toque, lo altirís.

Póngale ganas al miércoles con olor a viernes. Mañana jueves festivo, jueves feriado. Nuestra Señora del Carmen. Saludos hoy día a todas las Julitas en el día de su onomástico. Muchas felicidades a las Julitas, a la Julita Díaz de Forestal. Un abrazo grande, un besito. Muchas felicidades a todas las Julitas en su día.

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0: Esta es la hora.
4: Esta es la hora en la Carnaval, 16 horas con 38 minutos.
5: Ya, compadre, estamos listos para el asado. Usted pone la carne, la comadre pone la ensalada.

0: Buena, buena. ¿Me voy a tocar un tropical por ahí?
1: Sí, cómo no.
0: Cualquier cumbia de aquí, de donde yo llego harto.
1: Ya, listo, estamos listos.
0: Un saludo
1: ya.
0: A la radio, buena a la radio.
1: Buena, saludo, yo llego alto. Aquí está el Mix Valera Lynch con la banda Tropical.
2: El mix.
1: En el toque lo altirito.

0: Chetumé, tení más suerte que Argentina. Lo da vuelta Argentina. Es de no creerlo. A los 85 Enzo Fernández. A los 90 y casi 2 de descuento, Argentina le gana 2-1 a Inglaterra. Qué pa' no creerlo, vos, papi.
1: Segundo gol de Argentina, por flujo te.
0: Felicitaciones, Matrero. Felicitaciones, Matrero. Qué huevo, ¿ah? ¿Eh? Qué huevo los de Argentina. Grande Luchito.
2: Padre, si Argentina no logra dar puerta y no hay, nadie la ayuda, tenía merecido entonces el campeón.
0: 2-1 lo gana Argentina y está dejando fuera a

Saludos a la Canopita, escuchando la carnaval a todo volumen en la micro, mi querido Yanni. ¡Qué bueno! ¡Qué recorrido! ¡Qué número! ¿Cómo se llama el chofer? Vamos a mandarle un saludito.

0: No, no.
1: Entiendo la indignación, pero esta es una radio.
0: A andar pasando rabia nosotros si no fuimos ni al mundial. Saludos al chofer de la micro en Cartagena. Que va a la canupita y nos mandó una foto del chofer. A él se ve de espalda, pero tiene las manos grandes. Medio crespo, chascón. Que va a esta hora a la altura de Cartagena escuchando la radio. ¿No está escuchando el partido usted, compadre?
2: Supongo que el viernes vaya a venir o vaya a ser sándwich.
0: Todo depende de la lluvia. No sé si aparezca después de la lluvia.
3: Pero si el mundial está más arreglado que casa piloto, gancho.

poderosamente la atención de que prácticamente casi todos los partidos Argentina lo ha dado vuelta al último minuto, ¿no? ¿Se dieron cuenta o no? Como diría el Bombo Fica, ¿cómo diría el Bombo Fica? Oye, pero todos los partidos así Argentina los da vuelta en el último minuto, así como en la agonía, así como sufriendo. ¿Cómo diría el Bombo Fica?

0: No, compadre, ya no. Volví a la mejor radio. Lástima, tío, está más arreglado que Gianni Manchetti.
1: Partido Argentina estaba más arreglado que Gianni Manchetti van los feriados.
2: Sospechosa la weá.
3: Sospechosa la weá.
4: Sospechosa la weá.
5: Sospechosa la weá.
6: Todo el mundo grita. Todo el mundo grita. Todo el mundo grita.
4: Argentina está más arreglado que el hecho de ellos.
1: Argentina quedó más arreglado que el becho becho para el Festival de la Lechuga.
4: Oye, Yanni, el cariño diría sospechosa.
7: Me estoy yendo ya, así que llamo. Que lo pase muy bien. Listo. Nos vemos el martes. Vale, gracias. El martes.
8: Más arreglado que el bello bello en el Chico.
9: Ya, queridos amigos, seguimos bailando, seguimos disfrutando, por supuesto, haciendo los jueguitos de los Vikings 5. Y nuevamente
10: Argentina está más arreglado que
9: levantemos los
10: regalarle una nota a Luis Felipe.

0: Yanita me dice que Argentina tiene más raja que elefante.
1: Olipato.
0: Traté de decirlo lo más correcto posible. Como me lo dijo la Yanita, como lo escribió aquí mañana.

0: boca. Usted quiso decir, Argentina tiene más anrajá. Anrajá es primo mío. A eso se refiere.
1: Argentina tiene primo de Rahim. Gran rajá. Gran rajá, gran rajá.
2: Está más arreglado que Johnny Banchetti para el festivalazo.
1: Argentina está más arreglado que los locutores de la... Chita, Angie, estoy esperando la sobaipilla nomás. Sería todo Argentina a la final. La Mari dice, Yanni, a mí me encantaría tener el acue de Argentina. ¡Tremenda acue! ¡Tremenda
3: acue! En todo caso, entre España y Argentina prefiero que pierdan los dos.
1: Pásenle la Copa Argentina nomás y listo, terminamos.
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4: Esta es la hora.
5: Esta es la hora en su Radio Carnaval. 17 horas con 8 minutos.

0: Escucho comentarios. ¿Qué pasó?
1: Que se lo entube.
2: Se está metiendo otra radio, parece. No, felicitaciones a los argentinos por su paso a la final. Estamos muy contentos por ustedes. Estamos muy contentos. No, tenemos que alegrarnos por nuestros hermanos argentinos. Tenemos que alegrarnos. Bueno, ellos están representando a Sudamérica, dijo el otro. Nos están representando nosotros. 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Felicidades a los argentinos. Fuera de broma, felicitaciones.
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4: Argentina, siempre le tuve fe. Ve, compadre, le tuve fe.
2: Siempre, sí, el Edu. Es verdad, el Edu siempre fue por Argentina. Siempre.
5: Bien, pues que estaba más arreglado que...
2: ¿Qué? A ver, ¿qué?
6: Ya, Pocayito, será el domingo entonces a prepararse para el partido de España versus la FIFA.
7: Amiguito Fanchetti.
2: Sí, con él.
7: Quiero escuchar una canción.
2: Ya.
7: Cualquier canción movida, bonita.
2: Ya, bueno, pues, mi amorcito.
7: La banda tropical puede ser.
2: Ya, listo.
7: Chao, la Kenita.
2: Chao, Kenita. La canupita me dice, Yanni, siempre supe que Argentina tenía dotes. Sí, siempre es sabido lo de Argentina.
4: El partido estaba más arreglado cuando el Yanni fue a Brasil.
8: Hola, buenas tardes, don Yanni Panchetti.
2: Buenas tardes.
8: Mucha que tienen suerte y Rafaela, los argentinos de porquería. No me gusta ese equipo. Ya, no. Así que guácatela. No, nunca me ha gustado el equipo eso de los argentinos. Y menos los argentinos y todo. Así que no. Yeah. Así que eso, quiero mandar un saludo, cariño. Que escuché que por ahí te mando un saludo a la canupita. Dile que sí, le mando mucho cariño. Que sigan saliendo adelante y todo. Y a las bellas que deben estar escuchando la radio también, la que está contenta, pues, alguna por la Argentina, otras no, y así. Así que besitos, cariño. Gracias, ya, Yanni Panchetti, aquí estoy con mi hija, la Roxana. Ya. Aquí te estamos escuchando. Lina. Saludos, cariño y bendiciones.
2: Cariños para ti, cariños a Roxanita también. Linda tarde. A prepararse que mañana se nos viene la lluvia.
9: ¿Cómo estamos, Yanni, querido?
2: Hola, ¿qué tal?
9: Compañero, colega y amigo, don Sandrita Opuebla, sí. Y la cita de Carolina.
2: Mire,
9: la inauguración de la escala, de una escalera para peatones.
2: Ahí en Chorrillos.
9: Acá en Calle Artao, Chorrillos.
2: Claro, claro.
9: Así que felicitaciones por nuestro querido concejal, Sandro Puebla.
2: Ya, buenísimo.
9: Y a los que hicieron esta obra magnífica.
2: Eso, pues, así es.
9: Abrazo, saludos, Mafita Jorgito.
2: Gracias.
9: Con los vecinos.
2: Déjale. Saludos y felicitaciones por tan importante logro, ¿eh?
10: Chubecho, ¿cómo estás?
2: Sí.
10: Acá todo el día estuvo lloviznando y ya. Después paraba, lloviznando, paraba.
2: Lloviznando y paraba, sí, no sabemos la verdad cómo va a seguir la cosa hoy.
6: ¿Cómo que el partido está más arreglado que el Chetumé haciendo pituto en el Enjoy? ¡Ah!
11: Los argentinos están más arreglados que mi compadre en el Cucuna.
2: Ya.
4: Argentina está más arreglado que Leo Rojas en la fonda oficial de Viña.
2: Ah, oh, ese no existe.
12: El partido estaba más arreglado que los detergentes que venden la Tati.
2: Iban con agua, van con agua. Ya. Oye, no se pongan gritones.
0: Buenas tardes, mi guapísimo. Buenas tardes. Aquí reportándose.
2: ¿Sí?
0: Belén de San Antonio.
2: Hola, Belén,
0: ¿cómo estás? Fiel a la carnaval.
2: Gracias, linda.
0: Quería pedir una cancioncita, mi guapo. ¿Ya? Si podía poner piel de qué personaje.
2: ¿Piel de qué personaje?
0: Va a ponerla a todo volumen. Eso. Besos para todos, abrazos, buenas vibras y bendiciones.
2: Bendiciones.
0: Que tenga buen programa. Bueno, eso igualmente. No es para qué decirlo, si el programa es buenísimo.
2: Linda, gracias, mi amor. Cariño para ti. Sí.

0: la tarde con 26 minutos. 5 de la tarde, 26 minutos.
1: ¿Qué hace, Gianni?
0: ¿Qué hace?
1: Sudamérica acelera el triunfo, che.
0: Sí, claro, estamos todos con Argentina. Y...
2: ¿Qué mirá, bobo? Andá para allá, bobo. ¿Qué
3: mirá? Argentina está más arreglado. Ándate, Arasi.
0: Ya, felicitaciones, Argentina.
4: Nah, lado, sí, hubo buen repechaje, Argentina. Ahí, buen repechaje.
0: Está bien, está bien.
4: Mm. Les duele que vamos a ser bicampeones.
0: Eso es lo que ustedes quieren. Igual como nosotros con la Copa América. Si eso, eso ustedes quieren. Eso ustedes quieren. No, la verdad, hay que decirlo. Tiene serias posibilidades Argentina de ser campeona.
2: ¡Ey, Che Fantino! ¿Dónde te voy a dejar el maletín?
0: Tiene serias posibilidades Argentina.

0: qué tipo de mate, bueno, felicitaciones, ¿eh? Felicitaciones
1: que lo hayan. El partido está más arreglado que el becho becho cuando va para las cruces. ¡Ah!
2: Oye, amigo, yo siempre supe que Argentina tenía un don.
0: ¿Ah, sí? ¿Y cuál sería el don que tiene Argentina?
2: Un don infantino, los desgraciados.
0: No hay nada que hacer, nosotros estamos mirando por la
3: el
0: tele.
3: El partido nomás está mejor arreglado que el calefón que me arregló el Edu.
0: No lo quemes.
4: Igual le ganamos la Centenario, argentinos llorones.
0: Sí, verdad.
1: El más arreglado que el paciente que conocemos en el hospital, lo operaron al tiro.
0: Oye, Ojo, colegas, cuidado con Oscar Moreira, cuidado. Ojo, ñañito, becho becho, tú que le confías el auto a Oscar Moreira, ojo, cuidado ahí, me enteré de una. Cuidado, colegas, Juanito, cuidado. Creo que el Oscar le quita las pololas a los locutores.

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1: Esta es la hora.
2: Esta es la hora en su Radio Carnaval, 17 horas con 35 minutos.
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Se está preparando ya Claudito Parma para la final de Argentina-España por Flujo TV. ¡Ignachi Lee! Argentina-España el domingo a las 3, ¿no? Sí, sábado. Sería Inglaterra-Francia.

0: apareció, compadre. Ah, claro, terminó el partido. Hola, amigo Yanni, por acá César del Cerro Toro. Mande su mic de los tambres, por favor, compadre, que aquí estamos ya empezando el fin de semana largo, cállate. Saludos, compadre César, claro. No, claro, sí, como anillo al dedo en el mic del grupo Tamer.
1: Ay, don Yanni, ya no queda pega en Flujo TV. ¡Se pegó!
0: Ahí está Yanni, el sol radiante. Le dije a las 4:15. Sí, pues sí, se venía despejando, se veía del mar. Como se venía despejando en la ciudad Jardín. Me dice un sol radiante, me dice Toñito Navarro. Sí, espérate mañana. Espérate mañana. ¡Se pegó! Mañana podrían o debieran comenzar los chubascos en la mañana del jueves. Todo se intensifica durante la tarde, durante la noche. Y el viernes le vaya a tener que poner remo a la micro, Toñito Navarro. ¿Cómo le van a errar? Si todos han dicho, meteorólogos, la gente del gobierno de todos lados, han dicho que va a llover, que se va a caer el mundo, que viene el fin del mundo. Imagina, tres gotas y salga el sol. Tres gotas y salga el sol. Yo no le creo nada.
2: Oye, ya ni esto parece que van a la larga, ¿eh? Acaba de empatar Argentina.
0: Ah, sí. No, perdón. Perdón. Lo que pasa es que Sebastián ve el partido a través de Flujo TV. Entonces, sí. Bueno, yo estaba en el estudio, aquí en el estudio número uno, y grité ¡gol! Lo anuncié, ¡gol de Inglaterra! Y Ñañito estaba en la sala de al lado del Bello Bello viendo el partido en el Flujo TV y le maté todo el partido. Y ese no es chiste, le pueden preguntar, ¿ah? ¡Gol de Inglaterra! Y quedó el DJ Chetumé con el Bello Bello al lado. ¡Cri, cri, cri, cri, cri, cri! No entendía nada. Estaban viendo el partido del Flujo TV.
3: ¡Mira, Iván Torres!
0: ¡Se pegó!
3: ¡El hombre del tiempo!
0: ¡Iván Tarro!
4: Mañana todos los móviles en su casa acuartelados, sí, con la boca cerrada.
0: Efectivamente, acuartelados, los necesito para que después el día viernes manden su reporte.
3: ¡Buenas tardes, sí, carnaval! Buenas si tardes. Te alcanza a ponerme el temita sin documento de Rodríguez. Saluditos.
0: Tengo el
3: mío
0: de los
3: Tamer
0: aquí yo.
3: Todos los carnavaleros.
0: Tengo el mío de los Tamer yo.
3: 3.0, donde está el tremendo Esteban, el mágico de San Antonio, Esteban, el amigo Fabián y el chileno malo para el sistema. Que anda con el chileno malo sistema. Argentina a la final con España. Sí, chao, chao.
0: Así es la cosa nomás, pollo.
5: Atento, Gianni.
0: ¡Te pegó! Claudito Parma, chiquitito. Claudito Parmalat, porque más chiquitito. Es chiquitito como el del yogur.
6: Oiga, y el sábado, aunque llueva, va a venir Ñañito a trabajar en la tarde.
0: Por supuesto que sí, mi señor. Supuesto que sí. Ya. Ay, ay, ay. Vale. Ya, nos vamos bailando. Póngale gana, póngale color a la cosa.

ya, listo nomás. Gracias por la sintonía, gracias por el cariño. Nosotros nos vamos. Tengo que ir a comprar las últimas cositas antes que venga la lluvia. Antes que llegue el aguacero, vamos a ir a comprar la chancaca, el zapallo. La harina va a ser la sopa y pilla. Oye, cuídense mucho, un abrazo grande a estar preparados, ¿no? Para lo que se viene, que va a azotar con fuerza, dicen, el viernes. Mañana comienzan las precipitaciones, pero lo más intenso, el día viernes. Lo que hemos tenido hoy día es como un antesala, es como un canapé de las lluvias que vamos a tener. O sea, linda tarde de miércoles 15 de julio. Nos escuchamos el viernes, si Dios quiere. Un abrazo grande, que estén muy bien.

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4: Esta es la hora.
5: En la Carnaval ya son las 18 horas con 8 minutos.

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2: Esta es la hora. En la Carnaval ya son las 18 horas con 33 minutos.

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6: Esta es la hora.
7: En su radio regalona ya son las 19 horas con 4 minutos.
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1: ¿Cómo están, amigos? Buenas tardes. Qué manera de comenzar el día de hoy. ¿Cómo están? Para los incrédulos. ¿Qué andaban diciendo, Morochito? Pero ¿a qué hora va a llegar el día? Si yo estoy aquí temprano. Tempranísimo. Recuerden que aquí tenemos que marcar un reloj de entrada y un reloj de salida.

0: Pita, me debí 20 minutos, morochito. Ya. Para 7:20. Ya.
1: Reclámaselo entre el 4 a 6. En vez de, vuelvo a repetir, voy a hacer majadero en esto. En vez de ponerse contento. Hola, morochito, ¿cómo estás? Qué alegría escucharte, querido amigo, qué bueno que llegaste. No, sino que palitroga el tiro. Venimos recién entrando, palitroga el tiro. ¿Qué culpa tengo yo que la canción dura 20 minutos? Pero está bien. Dejad que los perros ladren. Es sinónimo que vamos en avanzando. Ah.
2: Bueno, yo no voy a hacer temblar, pues igual que ayer, donde llegué temprano.
1: Por eso estamos empezando, por eso.
3: Bienvenido, estamos esperándote.
1: Buena.
0: Estoy con el reloj de arena.
4: Buenas noches, morochito, persona de Cartagena.
1: Buena.
4: La cera india y la venga de las empanadas.
1: Hola.
4: Oiga, ayer no me sacó el saludo, ¿ah?
1: No.
4: Los rodillas tampoco.
1: Sí.
4: No sé. ¿Me tiene mala piola,
1: no,
4: morochito?
1: No.
4: Ya, de eso nomás, será para...
5: No me... también, ¿cómo
4: está? Estamos súper sentidos porque no me saca los saludos cuando le pongo llámame, no me llama.
5: Pero pues lo queremos,
4: te
5: lo amamos.
4: Pero igual te queremos, molocho, sablosón.
1: El lunes enviaste los mensajes.
4: Buena tarde, amigo molocho, sablosón. Aquí. Y mi saludo, molocho.
1: Está mal. Oiga, señora Ingrid, ¿quién le está echando la empanada?

Saludos escritos nomás. No en audio. Vamos a sacar mensajes escritos. Saludos escritos. ¿Quieren enviar un saludo? Ahí los matamos. Vamos a sacar saluditos escritos. Tienen que escribir. Hoy día vamos a fomentar la escritura. ¿Cómo estuvo esa, profesor? Vamos a fomentar la escritura. Vamos a fomentar escribir. Sí. Nos hemos puesto muy flojos. Por mensaje de audio estamos listos. Así que hoy día, en virtud a esos viejos que andan reclamando, vamos el día de hoy a motivar la escritura. Así que si usted quiere que le envíe un saludo, escríbalo. Muy buenas tardes. Una vez más acompañando un lindo programa de viaje a Curarrehue con mi esposo Víctor y mis amigos Ramón y Rosario. Ahí está. Hoy día vamos a incentivar la escritura. Muchas gracias. Saludos a mi familia y a mis amigos de Cabildo. Bendiciones, Juanito. El loco Jano por acá. Vean, ahí estamos incentivando la lectura, ¿eh? Buena, loco Jano.

0: En su radio Carnaval, vamos de regreso a casa.
1: Estoy contigo.
0: Vale, primo. Morochito, ¿cómo estás? Quisiera mandar un saludo a mis amigos Gerardo y Eduardo de Algarrobo. Excelente programa. Pamelita, por acá. Hola, Pamelita, ¿cómo estás? Hola. Pamelita Echeverri, ¿no es? Uy, va a venir la Pamelita Echeverri, ¿cierto? ¿Sí?

Bueno, nuestro amigo está en Loncuna, José Ignacio, ahí, el fallecimiento de mi abuelita Ernestina, del Carmen Gamboa, Latina o Cristina, que le decían los vecinos de alrededor del descanso. Ya aún no hay fecha de velorio, estamos esperando a que nos la entreguen. Gracias, amigo. Oye, igual háblame, José Ignacio, usted sabe que yo soy de Quintero, querido amigo, así que un saludo para usted, a ver si lo alcanzamos ahí a saludar en estos días. ¿Vale? Saludos, querido amigo.

Recuerden que hoy, mañana... ¿Verdad que mañana es feriado? ¿Verdad que mañana es feriado? ¿Y por qué no me avisaron? Mañana... Bueno, en todo caso, en cualquier parte, en cualquier ciudad que comiencen a caer las gotitas, ya el viento, si ustedes se pueden dar cuenta, ya el viento ya no está corriendo como en el día, ya está corriendo un poquito más fuerte. Pero de verdad que mañana es feriado. Saludos a toda la tarde junto al Monocho Sabrosón. 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

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Oye, ¿cuándo empezamos ya con los saludos de la Alianza? Como en este mes o el próximo mes ya empiezan los saludos de la Alianza, ¿no?

0: Pero va a empezar más o menos en esta fecha, empieza, ¿no? ¿Ah? ¿No?
1: No, está... ¿Ah?
0: Empieza los saludos de la Alianza, ¿no?

Nuestro número es el 8489-0979. Anótala. Hoy ya estamos fomentando la lectura. Escriba el WhatsApp. Escriba.

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3: Esta es la hora.
4: En su radio regalona ya son las 19 horas con 40 minutos.

Hoy ya estamos incentivando la lectura. Monochito quiere mandar un saludo. Obvio, obvio, obvio. Escriba, escriba, escriba, escríbalo, escríbalo. 84, 89.

19:44. Oye, un saludo para los chiquillos de la locomoción colectiva. Yo sé que no me pueden escribir, chiquillos, porque van conduciendo, obviamente, y tampoco pueden ocupar el teléfono. ¿O sí? Y no pueden ocupar el teléfono los amigos colectiveros. Están manejando. Así que aprovecho de enviarle un gran, gran saludo para todos mis chiquillos ahí, trabajando. A prepararse, chiquillos, a preparar el bote para mañana. Soy Juanito Larcón, el morocho sabrosón de la Radio Carnaval. Y le envío un saludo para todos mis amigos de los colectivos. A todos, todos. En el norte, en el sur, en la zona central, en mi comuna hermosa de Quintero también. Saludos. Al pelado Chacón también. Que me dejó botado el otro día, me montamos ahí cerca del colegio Alonso Quintero. Me saludó. Me tuve que ir a pie de allá del Alonso de sector de Ritoque, a pie me tuve que venir hasta el centro, compadre. Habrá pensado que no le iba a pagar. Me saludó, buena, me voy chido. Buena, compadre, ¿cómo estamos? Bien. No se olviden que lo escucho todos los días. Vale, compadre. Igual no. Igual no, mejor iría para otro lado. Ah. Hoy día vamos a incentivar la lectura. Vamos a incentivar la lectura, la escritura. Así que si usted me quiere enviar un saludito, ni un problema, envíelo a nuestro número, que es el 84-89-09-79. Hoy día, mensajes. Mensajes escritos, nada más.

0: ya sé lo que voy a hacer para el carnavalazo. El próximo 14 de agosto voy a llevar mi emprendimiento para que... Voy a llevar mi emprendimiento. Ahí está.
1: Con la alegría que caracteriza a los locutores de la radio que más escucha.
0: Sí, señor.
1: Y acompaña a esta hora el morocho sabrosón, Juanito Alarcón, en el regreso a casa.
0: Gracias. Morochito, y los saludos. Y los

nosotros todos los días. Están trabajando en los buses. Cabros, buena onda. No envían mensaje buena onda. Me refiero a mis amigos de Estados Unidos. El Carlos y José, que están escuchando ya a través de la señal internacional. Un saludo para... Y también saludo... No, quiero mandar un saludo.

0: Los chiquillos manejan en bus, ¿no? Los cabros me gustan porque son tranquilitos. Hola, bueno, Chito, ¿cómo estás? Mil abrazos llenitos de cariño para usted, reportándome desde Yayay con mucho viento por estos lados. Todos los días en su encantadora compañía, Morochito. Atención, porque cuando vaya el carnavalazo puedo pasar, me puedo ir temprano, voy a llevar mi emprendimiento para allá. Así que si hay alguna persona que necesite de mi servicio para el carnavalazo, ustedes me avisan. Pasando por Panquehue. Sí, porque primero tenemos que pasar por Panquehue, sí o sí. Nos podemos ir por arriba o por abajo. Así, si no, nos vemos ya en el carnavalazo y allá voy a colocar mi... En una esquinita voy a poner con mi emprendimiento ahí. Hola, Juanito, ¿cómo estás? Acá en la casa de mi hermana con mucho frío. ¿Cómo estás? ¿Cómo estás con los temblores? ¡Oh, no me caes nada! Mi mamá la pillé arriba de la chimenea. Saludos de parte de mi madre y de mi hermana para ti. Muchas gracias. Oye, quiero ir al baile de la radio. Quiero entradas. Ni un problema, Marcelita, pero tiene que ir a los estudios de la Radio Carnaval en San Felipe, mi amor. Allá venden las entradas. Ya pasó la primera preventa, ahora estamos en la segunda preventa, 10 mil pesos por persona. El día del evento. Ay, ay, ay. Ya. Muy buenas noches, Morochito, ¿cómo estás? Saludos para mis regalonas, la Javierita y la Isidorita Catalina. Y a mi Sofía e Ignacia, para mi Vicky Vicky y para los colectivos 3.0. El Fabián y el Esteban, el mágico de San Antonio. El Chico Núñez, el Chico Malo va al sistema. Un tema de Sin Documento de los Rodríguez. Cristian Matador, por el hecho de haber escrito, te has ganado el tema de los Rodríguez. Se lo ganó. Se escribió, compadre. Vale.
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0: Hoy ya estamos fomentando la escritura. Escriba los saludos, escriba. No se acostumbre siempre a enviar mensajes de audio.

vamos a llevar el emprendimiento al carnavalazo. Monochito, ¿cómo estás? Que tengan lindo programa, la profe Rosy. Hola, profe Rosy. Consulta, Monochito. No. Monochito, ¿me afilarás en mis tijeras o solo los cuchillos? Lo que usted quiera. Lo que usted quiera. Todo sea por el emprendimiento.

Chiquillos, vamos a ir comentando cómo está el viento en su comuna, en su ciudad. Si va a estar cayendo agüita o no. Sobre todo vayamos ayudando a la gente que va conduciendo.

0: 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Nuestro amigo, queridísimo amigo,
1: especialmente las damas,
0: de este humilde locutor, porque le escribió su gran amigo, Guasito Jaime. Dice que está viendo si va al carnavalazo. Vamos, Guasito, al carnavalazo, compadre. El día sábado es feriado, compadre. Viernes, bien. Vamos todos a San Felipe allá a Putaendo. Vamos al carnavalazo. Bailamos. Pasamos bien entre todos. Monochito, mándale un saludo a mi tía Norma, que está de cumpleaños. No le puedo creer. Como usted sabe, ¿eh? Su sobrino regalón aquí, Jaimito Ponce. Cumpleaños feliz te deseamos a ti. Cumpleaños, tía Norma.